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1: Es la hora 18:09.
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1: Es la hora 18:15 minutos.
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1: Es la hora 18:33 minutos.
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15: Es la hora 18:49 minutos.

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1: Es la hora 18:52.

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5: Es la hora 19, 4 minutos.
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0: Es la hora 19:16.
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2: Es la hora 19:26 minutos.

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1: Es la hora 19:37.
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0: Es la hora 20:02.
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1: Es la hora 20:25.

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0: Es la hora 21:43 minutos.
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1: Es la hora 21:47 minutos.
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1: Es la hora 22, 13 minutos.

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0: Es la hora 22:34 minutos.
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1: Es la hora 5, 2 minutos.

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0: voy a pasármela bien, mis amigos. ¿Qué tal? Buenos días, buenos días, buenos días, buenos días, buenos días. Lindo y hermoso amanecer que nuestro Padre Celestial nos da a cada uno de nosotros en este, como si nada, 30 de julio. Estamos ya un día más para que termine este mes número 7 y ingresamos al mes de agosto con muchas actividades de feria en el acá en la ciudad de Cobán. Pues desde ya queremos desearles lo mejor de lo mejor en este jueves de música retro. Estamos totalmente disponibles para que nos puedan llamar, solicitar la música que usted quiera al 4096-8574. Rosario Santa María, buenos días.
1: Jesús, hasta que me dejó hablar el hombre.
0: Sí, porque cuando tú te adueñas del micrófono ya no lo sueltas.
1: Jesús, bendito su santo nombre, la mentira. Hecho, hecho. Hoy venimos preparados con un cargamento musical viejito. Dieguito, él no les contó, pero yo les estoy contando de que es música vieja, vieja, requete, vieja, vieja.
0: Requete empolvada.
1: No, tampoco, pero el punto está de que hoy desempolvamos grandes hits que han sido gran éxito a lo largo de estos 40 y casi un años de las hits y de la
0: olla. Casi 42, tienes razón, casi pisándole los talones al 42.
1: Y en septiembre nos aventamos, 42, ¿verdad?
0: 42 años, casi sí. Mi edad.
1: Cuando yo conocí a este señor, me dijo que tenía 42 años, nunca se me va a olvidar. De eso.
0: Ah, que tampoco no exageres.
1: No, en serio, yo recuerdo muy bien eso.
0: Tenía
1: pero
0: como 15
1: esos
0: años.
1: Son otros 5 pesos. Vamos ya. Entonces, hoy nos vamos a dedicar a retroceder en el tiempo en el juevesito retro, preparados porque el cargamento musical está bonito y ustedes que nos van a hacer la colaboración especial para poder agregar, sumar música viejita, Dieguito.
0: Sí.
1: Es tu música.
0: Alguien me va a escuchar en el camino cuando calienta el sol. Allá en la playa.
1: No, está durmiendo todavía.
0: No,
1: pensando a quién va a molestar el día de hoy. No,
0: hombre, va de viaje.
1: Que la pasen bonito. Buenos días, buenos días, buenos días.

0: un hitazo al estilo inconfundible de Luis Miguel en sus inicios allá en la década de los 80s, finales de esa época, pues obviamente marcó una historia, una generación que cantaba su música, que vibraba al estilo inconfundible de él. Tenemos la reflexión frase del día de hoy, muy bonita que compartir, ¿sabes? La fe no elimina los obstáculos, te ayuda a caminar sobre ellos, sobre la fe, confianza, paciencia, esperanza, amor. Si tú tienes todo eso, definitivamente vas a ir eliminando todos los obstáculos que se van presentando a lo largo de tu día a día.
1: Así es, Rosario. Cuando uno inicia un nuevo día, uno espera en Dios que todo marche bien. Eso es lo que uno más desea. Pero a veces suelen pasar contratiempos, y no solamente en tu día, en tu momento, sino en el largo vivir de la vida que nuestro Padre Celestial nos da a cada uno de nosotros. Nos encontramos demasiados obstáculos, tropiezos, pero eso de una u otra manera nos tiene que impulsar a poder seguir adelante, levantarnos si caemos, y si lo vamos a hacer, tenemos que hacerlo con la fe puesta en Dios, que vamos a lograr lo que tenemos que hacer, porque en esta vida las cosas no son fáciles. Hay que luchar, hay que esforzarse diariamente para poder alcanzar los sueños, los anhelos, lo que uno quiere en esta vida, de estar bien, sobre todo con un trabajo, con un hogar estable, con un hogar donde las cosas puedan marchar bien. Es decir, problemas van a haber, pero nunca los problemas son para toda la vida.
0: La frase está muy bonita porque te insta, ¿no? De que la fe mueve montañas. La fe no hace que, por el hecho de que tengas fe, no tengas problemas. Claro que van a llegar, pero la fe te va a sacar de ellos. Esta reflexión nos recuerda que hay que creer en Dios, que el creer en Dios pues no significa que no tengamos problemas, significa que sabemos que van a haber soluciones.
1: Son pruebas que llegan en la vida del ser humano.
0: Sí, todos enfrentamos dificultades, pérdidas, enfermedades, momentos de incertidumbre, complicaciones, pero la diferencia es que la fe nos da la fortaleza para poder seguir adelante y encontrar la luz que necesitamos. Entonces, cuando tenés fe, sabes de que todo va a encontrar su cauce. Piedras en el camino habrán, pero si tenés fe, es el primer paso que debemos de tener, es confiar en Dios, incluso cuando estemos en situaciones complicadas y sabemos que de la mano de Él vamos a salir adelante. Confianza también, creer en Dios que tiene el control, aunque el camino parezca muy difícil por el que andamos. La paciencia sería otra de las grandes virtudes que debemos de tener, el aprender a esperar el momento correcto sin desesperarnos, porque a veces decimos, Diosito, quiero que me mandes mi maleta de dólares del cielo para abajo ahorita, pero ahorita.
1: O la por esperanza, ejemplo, nunca muere.
0: Quien, pacientes, estamos hablando de la paciencia. Para quien no tiene un novio, una novia, lleva años sin pareja, dice, ¿qué pasó? O sea, ¿qué onda? ¿Dónde está? ¿Me lo mandaste a París o qué onda? Hay que ser pacientes. Diosito sabe por qué en este momento no te ha dado la persona idónea. La esperanza debe de habitar tu corazón, mantener viva la ilusión de que todo se puede mejorar constantemente. El amor es una meta que podemos guardar siempre en nuestro corazón, amar a Dios, al prójimo, incluso en las situaciones más complicadas que podamos tener, el mantener la calma ante cualquier situación. ¿Por qué? Porque sabemos de que va a haber una solución, aunque el problema sea muy grande.
1: Así es, de verdad es un mensaje donde nos pone uno a pensar, a meditar, que los problemas, los obstáculos, todo lo que uno puede encontrar en su diario caminar, son situaciones que lo pueden impulsar a uno a poder lograr las cosas. Nos levantamos y seguimos para adelante. Los problemas no son para toda la vida.
0: Imaginémonos por un momento a una persona que está perdiendo su empleo, su trabajo. Al principio obviamente siente miedo porque no sabe cómo va a sostener a su familia, es elemental esto. Sin embargo, en lugar de rendirse, mantiene la fe reza, ora, como tú le llames a ese instante de comunión con Dios, continúa buscando oportunidades y aprovecha el tiempo para aprender nuevas habilidades. Pasan varias semanas hasta que encuentra un trabajo mucho mejor que el que tenía. La situación fue de que él tuvo fe, él confió, tuvo paciencia, tuvo esperanza y con amor supo aceptar los designios de Dios. Es que a veces nos desesperamos, no sé si te ha pasado a ti, nos desesperamos y decimos, no hombre, me sacaron del trabajo, ¿qué voy a hacer? Mi mundo se acabó. Igualmente cuando terminas una relación de amor, no, si no es él, yo no quiero a nadie más, yo lo amo, ya no podré amar nunca más. Mayormente cuando
1: me voy a morir sin él o sin ella.
0: Y la verdad de amor no se muere, uno sigue adelante, otras opciones vienen en el camino. Pero no hemos aprendido a tener fe, paciencia, confianza, esperanza y fe en Dios, de que Él sabe por qué quita y por qué da.
1: Aparte de ello, Rosario, cuando alguien está con uno y por situaciones, porque no caminaron bien y cada quien toma caminos distintos, es porque Dios lo quiso así. Hay algo mejor que nos espera más allá adelante.
0: Mejor o peor, no se sabe, pero es algo diferente lo que Él quiere para nosotros. Nunca demeritemos a la persona que nos acompañó en algún momento, en su instante fue lo mejor de nuestra vida. No hagamos creer que es lo contrario. Tal vez el amor ya no es igual, pero fue lindo mientras duró. La fe, mucha, no cambia las circunstancias de inmediato de lo que nos está sucediendo, pero sí transforma nuestros corazones para enfrentarnos con valentía ante cualquier situación. Cuando caminamos con confianza, paciencia, esperanza, amor, ningún obstáculo es demasiado grande porque Diosito nos sostiene en cada paso y eso nos da el aliciente para enfrentarnos a lo que venga. Estamos bien blindados.
1: Así es, mis amigos, así es que tomar nota de esa muy linda reflexión que hemos compartido con ustedes. Y lo hacemos con mucho amor, con mucho cariño. En este jueves de Música Retro estamos en las 6 de la mañana con 18 minutos.
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0: Mis amigos, 6 de la mañana con 30 minutos. Regresamos en un ratito en este jueves de música retro.
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0: Bueno, mis amigos, 6:39, 6:39, temazo de la agrupación Flans, que surgió allá por el año de 1985, presentándose de forma oficial el 6 de octubre de ese mismo año. El lanzamiento fue en agosto de ese año 85, hace 40 años aproximadamente, como parte de su primer disco anónimo, y debutó en TV el 6 de octubre del mismo año en el programa Siempre en Domingo. Autor de ese tema, Carlos Lara y Jesús Monarres, exitazo, para poderlo disfrutar en este jueves de música retro.
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2: Con muchísimo gusto nos ponemos al día con el tiempo. ¿Cómo estará la situación del clima? Nos enteramos en este momento.
0: Viendo el panorama, lo mismo que hice el día de ayer, como que figura que estaremos en lo mismo.
2: Bueno, dijo, vamos a ver cómo estará. Hasta este momento, chicos, contamos con 15 grados centígrados, parcialmente nublado nuestro cielo. La verdad, en ruta no era el mismo panorama del día de ayer con el día de hoy. Ayer estaba un cielo bastante despejado, el día de hoy no, bastante nubosidad, el cielo en color gris únicamente. Parcialmente nublado, como se espera que sea una máxima de temperatura el día de hoy de 25 grados centígrados, la temperatura máxima similar a la de ayer, igualmente la mínima que desciende a 15. El pronóstico de lluvia estaría a eso de las 13 horas, 1 de la tarde. Aproximadamente unas 3 horas de lluvia, de 1 a 3 aproximadamente, y ahí el resto no estaría molestando lo que sería la lluvia. El día estaría menos soleado que el día de ayer. Por lo menos el sol radiante como estuvo unas tantas horas de ayer no será la misma el día de hoy. Sí saldrá el sol, pero con el acompañamiento de las nubes. Por lo menos las primeras horas de aquí hasta las 9 estará así. Posterior a eso estaría nublado.

0: más no lloviendo, pero sí nublado, de 9 de la mañana a por lo menos a 13 horas que ya se prevé lluvia, lluvia leve. La lluvia y fuerte sería el día de mañana y posteriormente el día sábado. La temperatura va a mantener su curso, seguiríamos sintiendo calorcito y en la tarde se tornaría el ambiente fresco y en algunos puntos estaría lloviendo.
1: Así es que con mucha precaución a donde usted vaya a ir, si va a ir de viaje o sale, si va de viaje, con mucha precaución en la ruta, si está acá en el perímetro de la ciudad de Cobán por motivos de trabajo, siempre es bueno llevarse algo para protegerse de las inclemencias del tiempo para aquello de que se venga los aguaceros para más tarde.
0: No solo Cobán, todo el departamento, chicos, si en su municipio está lloviendo, cuídense, resguarden su integridad, la medicina está cara y el cuerpecito se siente, entonces valoremos el tener una sombrilla, los zapatos adecuados para no enfermarnos.

0: Buenos días, 6:45.
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0: amigos, ¿qué tal? Buenos días, 6:53 6:53, género romántico merenguero. Bueno, lanzado en el año 2001, artista Eddie Herrera. ¿Quién no ha bailado con la música de Eddie Herrera? Recordar es volver a vivir en el jueves de retro.
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0: Hoy tenemos que volver a aprender. La vida no para, la vida continúa y siempre hay algo nuevo que aprender.
2: Eso es lo bonito e interesante de que nunca sabes todo y todos los días te vas administrando de algo diferente, algo que te hace pues ser mucho más inteligente que ayer. Qué bonito, ¿no? Darnos la oportunidad siempre a mantener la puerta abierta a poder enterarnos de algo nuevo. Vamos a hablar acerca del picante, el chile, pues.
0: Peor si es el chile habanero, es ese chile habanero. Lo conocen muy bien allá en el norte, me refiero al departamento del Petén. A mí me decía un amigo, mira, te voy a traer chile habanero, te voy a traer, y sí, pica bastante.
2: A Dieguito le gusta mucho el picante, es la verdad, yo sí me asombro de la cantidad de picante que come. Él puede agarrar un, ¿cómo se llaman los que están sembrados acá?
0: El chiltepito.
2: Él viene, agarra un chiltepe y se lo mete a la boca y lo mastica, así tal cual. Y yo le digo, ¿cómo haces eso? Me da cosa. Pero, honestamente.
0: Fíjate que hay tanta variedad de chile, por ejemplo, del chile cabonero, que es reconocido a nivel nacional. Todo el mundo para un preparado de un
2: La verdad caldo le dicen chile cabonero, pero es de cabón, honestamente. Chile cabonero.
0: E inclusive ya los venden por sobrecitos, por una marca que lo tienen acá. Pero sí, realmente, habemos personas que no podemos comer sin tener algo picantito, aún sabiendo que hay otras personas también que no les gusta.
2: Claro, hay variedad de gustos.
0: Es cuestión de gustos, pero ¿qué tenemos que hablar de los chiles?
2: Bueno, vamos a hablar del picante en general, no específicamente de una variedad. El picante no es un sabor, es una sensación de ardor causada por una sustancia llamada capsaicina, que activa los receptores de dolor de la boca. O sea, cuando usted diga, ¡ah, qué rico! Le encanta sufrir, le gusta el dolor, porque es puro dolor lo que siente.
0: Sí, la verdad, comer con dolor. ¿Sabías que comer picante puede hacer que tu cuerpo libere endorfinas, conocidas como las hormonas de la felicidad? Por eso muchas personas disfrutan esa sensación.
2: El agua no quita el picante. La capsaicina no se disuelve en agua. La leche o el yogur ayudaría muchísimo más porque contienen una proteína llamada caseína. Entonces, si tú ingiriste mucho picante, mucho chile, lo que debes de hacer es tomar leche o yogur para que este pueda mermar, pueda calmarse. A veces lo que hacemos es el agua pura y la verdad no nos va a aliviar absolutamente nada.
0: ¿Sabías que en México, uno de los países con mayor diversidad de chiles, existen decenas de variedad, cada una con diferente nivel de picor y sabor?
2: Sí, México es uno de los países con mayor diversidad en picantes. Aparte de la variedad que ellos tienen, consumen demasiado picante. Conozco 2-3 personas mexicanas, pero mayormente en las redes sociales uno ve influencers, artistas, y comen demasiado picante. O sea, todo es muy salsoso, picante, grasoso. Yo la verdad ahí me tocaría sufrir un poquito viviendo en México porque yo no tolero mucho picante, me hace daño. Entonces sí ha de ser complicado.
0: Dice, poquito, comes pero poquito.
2: Pero casi no. Tanteadito. Muy de vez en casi que nunca, por lo mismo de que yo tengo, padezco de gastritis. Me gusta el sabor que emana la comida cuando tiene picante, pero no lo puedo hacer. O sea, es perder con conocimiento y causa si yo como picante. Bueno, el picante es rico en vitamina C y antioxidantes. Consumido con moderación, puede formar parte de una alimentación saludable. Hay una venta de, dirían ustedes, de productos de bolsita, chuchada, le llamamos nosotros, pues, que tú ingerís uno, ya de por sí afuera te da la advertencia de que pica.
0: Claro.
2: Y hay de picante a más súper recontra que te picante. Yo no entiendo cómo es posible que se comen eso. Yo una vez intenté y solo lo con la lengua lo probé, ni siquiera me lo metí a la boca y yo ya me moría después. O sea, es una cosa infernal, sentís un calor horrible, espantoso, y veo que hay gente que lo disfruta y digo yo, wow.
0: Como lo decimos al inicio, comer con dolor, pero es rico, bueno, es delicioso. ¿Sabías que comer demasiado picante puede irritar el estómago en algunas partes y empeorar problemas como la gastritis, reflujo o úlceras por esa importante? Déjame, por eso es importante consumirlo con moderación, especialmente si tienes molestias digestivas.
2: Para quienes padecemos de gastritis, yo, sí. Sí es bien complicado. La verdad, si queremos comer un poco de picante, tendríamos que tomar un medicamento previo. Yo lo que hago es tomar esomeprazol, pero me abstengo de hacerlo, tanto el picante como los condimentos, que afectan muchísimo el estómago. Si tú tienes problemas de salud gástricos, evita mejor consumir picante porque podría ocasionarte severos problemas.
0: Así es que tomar nota para el que le gusta comer. A mí que me fascina, yo creo que uno debe de entender, hay que moderarlo mejor, sin claro, exageración, porque al final de cuentas viene a afectar tu organismo en un momento dado.

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0: 7 de la mañana, tema exitazo para poderlo disfrutar en este jueves de música retro. Surgió en el año el tema Please Don't Go. Bueno, un tema que surge allá por el año de 1992, canción original que fue creada en 1979 por la banda estadounidense KC. ¿Estamos bien, Rosarito? Un exitazo que sin lugar a dudas nos viene a refrescar la memoria de la música que hemos vivido a través de los años.
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2: Información relevante, información de primera mano. Ay, sí. Para quienes están por salir de casa para ir a su lugar de trabajo, les comento que el día de hoy tendremos actividades ya de feria. El día de hoy se estará registrando el desfile de nivel medio. Este estará arrancando a las 8 de la mañana. Y bueno, pues estará desde el Parque San Marcos, tomando toda la principal, pasando por el parque, posteriormente la calle Minerva, cruzando para encontrar el Estadio Verapaz. Entonces, nosotros desde acá, desde donde estamos transmitiendo, escuchamos al fondo ya los patojos que andan en la calle, ahí con sus diferentes instrumentos.
0: Lo que pasa que te quiero comentar algo, la cabeza del desfile está casi llegando acá, lo que es el centro de la ciudad de Cobán, pero en todas sobre la principal, en las Boca Calle, Boca Principal, ahí están la mayoría de establecimientos que estarán participando. Bendito Dios, porque tienen una mañana que no hay presencia de lluvia, está nublado, pero no va a llover y sin lugar a duda eso hace que los niños pues puedan movilizarse de mejor manera y no estar soportando las inclemencias del calor.
2: Hoy, nivel medio, estamos hablando de adolescentes y jóvenes. Chamacos, échale ganas, ojalá que hayan desayunado, que estén hidratados y que sea un desfile agradable, bonito para ustedes. Este finalizará en el Estadio José Ángel Rossi para el día de mañana.
0: Aparte del recorrido que está sobre todo lo que es esta principal de la calle Belice, donde realmente el Parque San Marcos es el punto donde se reúne la mayor cantidad de establecimientos educativos. Luego van a virar al lado derecho una cuadra después de lo que es la comisaría 59 de Cobán para tomar toda la principal, dígase recta, para llegar al Estadio Verapaz.
2: El día de mañana 31 de julio, ya en viernes, se estará realizando el desfile de nivel preprimario. Este también iniciará a las 8 de la mañana. Estarán el mismo recorrido desde calle Belice, toda la recta hasta llegar al estadio José Ángel Rossi a las 8 de la mañana. Recuerden que el tráfico se hace muchísimo más ya a esta hora de la mañana, ya están cerrados estas vías principales, tomen las alternas. Para el 1 de agosto, que ya estaremos en sábado, se estará realizando el desfile nivel primario a las 8 de la mañana, igualmente desde la calle Belice, tomando la ruta principal para poder llegar hacia el estadio José Ángel Rossi. Es el desfile de nivel primario para el 1 de agosto, que es el desfile inaugural de feria, como es tradición. Pero recordemos que Cobán está tan grande que quiere darle participación a todos sus estudiantes, por eso ha fraccionado los diferentes desfiles.
0: Aparte, si nos damos cuenta de lo grande que es en sí el departamento de Alta Verapaz, que vienen establecimientos de otros lugares invitados, por ejemplo, de las comunidades también nos visitan, entonces los desfiles ya no darían abasto que solamente hubiera uno, como en antaño era. Hoy en día se van clasificando para darle participación, sí, a la mayor cantidad de establecimientos educativos.
2: Se preparan tanto con cariño, con tiempo y que pasen así rapidito, ¿no? Le dan su tiempo a cada quien.
0: Los chiquitines, quiero o no, yo lo viví, tú lo viviste, para los que gustaban desfilar, Yo no podía dormir, yo tenía mi ropa ya lista para el 1 de agosto.
2: Ay, a mí eso
0: agosto.
2: Sí no me gustaba.
0: Por eso te decía, unos sí, a otros no. Sí. Yo lo vivía intensamente, ya no quería quitarme ni el uniforme de la escuela.
2: Ay, Dios.
0: Es decir, me encantaba, lo vivía, lo disfrutaba.
2: El mismo 1 de agosto se va a realizar el mosaico tradicional del Emilio Rosales Ponce, allí mismo al cierre del ingreso de todos los establecimientos. Entonces, si ustedes gustan esperarlo, se estará realizando, que ya es una bonita costumbre. Luego, para el 2 de agosto, que ya es domingo, se estará realizando el desfile de colegios privados a las 8 de la mañana. Iniciará desde el Parque San Marcos, tomando la principal hasta llegar al Centro Comercial Plaza Magdalena. El día 3 de agosto, ya el lunes, será la procesión de cortesía del patrono Santo Domingo de Guzmán, 9 de la mañana en la ermita Santo Domingo, hacia la Catedral de Cobán. El día 3 también se realizará el convite mixto original de Santo Domingo de Guzmán. El 4 de agosto es la Eucaristía en honor al Santo Patrono, Santo Domingo de Guzmán, a las 10 de la mañana en la Iglesia Catedral. El 4 de agosto, el convite Santo Domingo a las 11 de la mañana en el Parque Central La Paz. El 4 de agosto será el baile social amenizado por Checha y su India Maya Caballero, alternando con los alegres Sunil. Y bueno, pues ahí, hasta ahí está la información de parte de la municipalidad. Estuve buscando si habrá desfile hípico. Por el momento no.
0: El 9 de agosto.
2: No me aparece acá. Ok.
0: Así es.
2: 9 de agosto es día.
0: Domingo. Domingo 9 de agosto.
2: ¿La mañana, tarde, noche?
0: Horas de la mañana, según lo que yo estoy enterado.
2: Bueno, entonces ya saben, el día domingo, lástima, porque es cuando uno aprovecha salir.
0: Y mira, Rosarita,
2: ¿sabes el recorrido del desfile? Disculpa.
0: ¿Del desfile?
2: ¿O tradicionalmente cuál
0: tradicional,
2: es?
0: El desfile hípico en los últimos años ha surgido cabalmente donde está el monumento de la avioneta, lo que es la calzada, okay. Fernando Romeo Lucas García. No sé si van a seguir con lo mismo que fue el año pasado. Pues,
2: ¿hasta dónde era DGCEP?
0: Exactamente, pues ahí van bien para desembocar a bueno, un costado entonces, de donde está y se hace el almuerzo cabalmente donde está la canasta. Rosarito, te quiero comentar algo.
2: Solo
0: a
2: una previa antes disculpa. Entonces, el desfile hípico sería el 9 de agosto en horas de la mañana, aproximadamente tipo 11,
0: así
2: ¿verdad? Estaría usted tomando vías alternas, porque ya sabe, este desfile dura unas 5 o 6 horas entre que se organizan y que sale y que pasan y todo el asunto. Entonces, toda la vía principal en forma inversa, ellos estarán tomando desde toda esa recta de Plaza Magdalena a la calle Minerva, cruzando, me imagino, para el Calvario. Entonces será un total caos para quienes aprovechan a salir los domingos. Tomen las rutas alternas para no complicarse. Ahora
0: así
2: sí.
0: 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Hoy estará amenizado por la agrupación Marimba Orquesta La Gran Manzana para hoy en horas de la noche allá en La Canasta, ya conocido para ustedes. Si se quieren ganar un pase, solamente escríbanos, chicos, te voy a pasármela bien, yo quiero ir al concierto, y de inmediato le estaremos haciendo entrega de su pase de cortesía, por cortesía de Stereo Hits 96.7.
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0: deseándole una bonita mañana a nuestra gigante audiencia que nos acompaña en el 96.7, ya sea por medio de su radio receptor o por la web en www.estereohits967.com. Lo mejor para Sandy en Petén Marina, en San Juan Chamelco. Doris, ¿cómo estás? Buena mañana. Dayanara en Tamaú. Kevin, en la zona número 6, gracias por darse color con el Stereo Hits y Oye Radio.
1: Buenísima onda, Elmer García en La Libertad, Petén Williams en Pensilvania. Buena onda, Williams, Héctor en La Tinta. Giovanni Gall también lo hace acompañando el programa de Voy a Pasármela Bien. Rocío Medina, buenísima onda. Y Brandon, que la pase muy bien.
0: A ustedes nos debemos gracias por darle color a cada una de las canciones que aquí estamos programando. Ustedes gobiernan la progra del día de hoy en el retro, el jueves retro. 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
0: El sabor de tradición en todos nuestros grandes festejos. 7:30.
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0: Esta canción que disfrutamos es de Pink junto a Nate Rose. Se llama Just Give Me a Reason. Se lanzó oficialmente como sencillo el 26 de febrero del año 2013, aunque su video musical se estrenó un poquito antes, el 5 de febrero del 2013, una canción que forma parte del sexto álbum de estudio titulado The Truth About Love. Definitivamente grandes hits que compartimos al estilo 96.7. Nos estábamos enterando junto con Dieguito acerca de un fuerte sismo que sacudió Guatemala durante esta madrugada del jueves. Un poquito acerca de esto vamos a platicarles.
1: Así es, el temblor alarma a los guatemaltecos durante la madrugada de este 30 de julio, mis amigos. Un fuerte sismo fue sensible durante la madrugada de este jueves 30 de julio, de este 26, en distintos puntos del país, incluido el departamento de Guatemala, donde el movimiento despertó a numerosas personas.
0: De acuerdo con el Instituto Nacional de Sismología, Vulcanología, Meteorología e Hidrología, INSIBUME, el evento sísmico se registró a las 0:58 horas y tuvo su epicentro en el departamento de Escuintla. Asimismo, reveló que el temblor alcanzó una magnitud de 5.9. Hasta el momento, pues no se han reportado ninguna caída de techos, de viviendas. Hasta el momento no se ha emitido información oficial sobre posibles daños o personas afectadas a causa del movimiento telúrico. Se espera que en las próximas horas la institución correspondiente pues dé a conocer más detalles acerca de esta situación.
1: Así es, hay que tomar en cuenta siempre mantener la calma, que es muy importante.
0: Oh, sí.
1: Así es, estamos en las 7 de la mañana con 48 minutos.
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0: Vuela, vuela, exitazo de la agrupación Magneto, que fue lanzado en el año de 1991. El sencillo principal dio luz el 29 de julio de ese mismo año. El disco completo el 24 de septiembre de ese mismo año. Bueno, exitazo de Magneto, nos hace volver a recordar y a volver a vivir en el jueves de retro.
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2: Andamos de chismosillos y vamos a informarles a ustedes de lo que acontece en el mundo de la farándula, y es que esto no se detiene. El día de ayer trascendía un supuesto intento de secuestro en contra de la creadora de contenido y página azul, así le han denominado, Kareli Ruiz, ella es mexicana. Dentro de su misma casa, la influencer y su familia vivieron momentos de terror en su hogar tras un asalto violento que dejó a su esposo herido.
0: Así es, les quiero comentarles que esta, la madrugada de este 29 de julio, Kareli Ruiz y su esposo y su hija pequeña vivieron momentos de tensión cuando un grupo de criminales irrumpió su casa ubicada en San Nicolás de los Garza, Nuevo León, México. De acuerdo con la información compartida por medios de comunicación, los delincuentes entraron por la madrugada golpeando al esposo de Kareli, Jones Echeverry, de 26 años de edad, mientras intentaban presuntamente secuestrar a la creadora de contenido.
2: Antes de huir, los agresores se llevaron más de 200 mil pesos mexicanos en efectivo, aproximadamente unos 11.500 dólares, además de joyería y aparatos eléctricos. Obviamente, la pareja sentimental de Kareli Ruiz se opuso, puso resistencia. Tras recibir la llamada de emergencia alrededor de las 3 de la madrugada, la Fiscalía Especializada Antisecuestros de Nuevo León, México, acudió al domicilio y desplegó una intensa movilización en la zona.
0: La policía investiga el caso en dos líneas: posible intento de secuestro y robo con violencia. Kareli Ruiz y su hija resultaron ilesas, pero su esposo fue agredido físicamente por los delincuentes.
2: Obviamente, pues él tenía miedo de que se llevaran a Kareli, ya que ella es una figura pública. Kareli Ruiz fue víctima de un presunto intento de secuestro, según se dijo al principio, luego de que un comando fuertemente armado por 7 hombres arribara a su domicilio, en que ingresaron e intentaron someter al influencer y a su pareja y a su pequeña de solo un año con cinco meses. De acuerdo con la información de Johnny Echeverry, la pareja sentimental, intentaron resistirse a la privación de la libertad de Kareli, motivo por el cual fue golpeado en la cabeza por los hombres que iban encapuchados, quienes sustrajeron alrededor de 200 mil pesos mexicanos, joyería de lujo y algunos aparatos eléctricos.
0: Kareli Ruiz García nació el 28 de octubre del 2000 en Monterrey, Nuevo León, por lo que actualmente tiene 25 años de edad. La creadora de contenido comenzó a ganar notoriedad compartiendo fotografías y contenidos de modelaje y estilo de vida en el Facebook e Instagram.
2: Su popularidad creció de manera acelerada entre el 2018 y 2019, ya que incursionó dentro de esa plataforma para adultos, en donde fue bastante popular hasta la fecha de hoy. El punto está de que ya se descartó el posible secuestro. Ella ya salió a hablar y ella dijo haber llamado al 911 para que les pudieran brindar apoyo. El esposo de ella se opuso a que se llevaran sus pertenencias y al parecer entre el forcejeo se dieron malos entendidos que pudo haber sido un intento de secuestro, pero ellos tienen seguridad en su vivienda. Entonces consideran, todavía están haciendo las averiguaciones, si estos pudiesen estar implicados en este atentado que sufrió Kareli Ruiz, pero ya se está recuperando la pareja de Kareli. Gracias a Dios no hay nada más que lamentar.
0: Difícil esta situación para la familia de ella, su esposo y su pequeña, pero lógicamente lo importante que no pasó a más el golpe que pudo haber recibido él, pero están vivos, es lo más lindo y hermoso. Todas las cosas materiales pues cuesta a raíz de lo que es esfuerzo, sacrificio de como pareja, pero son situaciones que se pueden recuperar.
2: En este caso, pues no es secreto de nadie que ella es quien sostiene el hogar. Él no trabaja. Ella es la famosa y es la que gana por medio de sus plataformas digitales. Entonces, pues es un golpe duro para ella. Ella es la cabeza de su hogar. Dígase, también mantiene a sus hermanos, a su mami, creo que la que está viva. Entonces, sí, fue un golpe bastante duro. Gracias a Dios, pues no hay nada más que lamentar. Nos despedimos ya, Dieguito. Nos vamos a desayunar.
0: Al respectivo desayuno, le deseamos a cada uno de ustedes que tengan un feliz día de jueves retro. Todo el día tendremos música para volver a recordar en la radio de hoy. Le deseamos feliz jueves. Bendiciones. Sí.

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Hola, hola, ¿cómo están? 8 de la mañana con 6 minutos y empieza. Hoy empiezan los desfiles de la Feria Departamental de Alta Verapaz. Así que mucha precaución, por favor, se los decía el día de ayer, que desde la segunda calle hasta por toda la calle Belice hay, bueno, van a estar los bloques del desfile de los establecimientos educativos del nivel medio que el día de hoy van a estar desfilando, así que por favor tomar las precauciones correspondientes porque hay bastante tráfico en distintos puntos del municipio, especialmente de este lado. Así que por favor, mucha paciencia, es algo que se tiene que dar, es algo que se hace, obviamente porque estamos de fiesta por Santo Domingo de Guzmán. Así que sean bienvenidos y bienvenidas a la frecuencia 96.7, el color de la música. Por supuesto, te vamos a acompañar el día de hoy. Hoy es jueves retro, hoy recordamos, hoy suspiramos. Hoy volvemos a destapar aquellos temas musicales que marcaron los 70s, los 80s, los 90s y hasta los 2000 en español y en inglés. Así que ya sabes, el 4096-8574 disponible para que te puedas comunicar conmigo a esta hora de la mañana. Así que, ¿te parece si iniciamos entonces con Olga Tañón y esto que dice Entre la noche y el día?

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1: Bueno, y es que tenemos importante información que trasladarles a esta hora de la mañana. Esta es información que surge en horas de la madrugada. Es que un fuerte sismo fue sensible durante la madrugada de este jueves 30 de julio del 2026 en distintos puntos del país, incluido el departamento de Guatemala y Alta Verapaz, donde el movimiento despertó a numerosas personas. Y es que de acuerdo con el Instituto Nacional de Sismología, Vulcanología, Meteorología e Hidrología, INSIBUME, el evento sísmico se registró a las 0 horas con 58 minutos y tuvo su epicentro en el departamento de Escuintla. Asimismo, se informó que el temblor alcanzó una magnitud de 5.9 en la escala Richter. Es importante poder mencionar que hasta el momento no se han emitido información oficial sobre posibles daños o personas afectadas a causa del movimiento telúrico. Se espera que en las próximas horas las instituciones correspondientes den a conocer más detalles conforme avancen las verificaciones en las áreas donde el sismo fue percibido. Es importante poder mencionar que los sismos no son predecibles y que Guatemala es un país altamente sísmico, así que hay que mantener la calma siempre. Mantener la mochila de las 72 horas, un plan de evacuación familiar en el trabajo y en los establecimientos educativos. Voy a la pausa, no le cambies.
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1: Y es que recordar es volver a vivir, dicen, así que nosotros el día de hoy dedicamos un día completo para poder recordar aquellos temas musicales del ayer, aquellos temas musicales que marcaron unas décadas como los 70s, los 80s, los 90s. Y hoy recordamos como este tema musical de Don Omar junto a Nati Natasha.

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0: Andy Lucas con el tema musical Tanto la Quería, 8 de la mañana con 43 minutos. Gracias por la sintonía, la frecuencia 96.7, el color de la música, disfrutando de este jueves 30 de julio, jueves retro, jueves para recordar esos temas musicales como el que suena.
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0: Nickelback con este tema musical del año de 1991, siendo las 8 de la mañana con 56 minutos. Saludos a María del Carmen, que nos escucha en la zona número 7 de la ciudad de Cobán Alta, Verapaz.
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0: Momento de una pausa comercial, no le cambies. Ya regresamos con más del color de la música, por supuesto, a través de la frecuencia 96.7, recordando estos temas musicales que marcaron, por supuesto, la década de los 90.
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0: Bueno, y es que recordaremos que el fin de semana pasado fue el fin de semana más violento en el país, donde a nivel nacional fueron asesinadas 27 personas, según lo confirmó el Ministerio de Gobernación tras una conferencia de prensa. Y fíjense ustedes que dentro de esto, pues el caso sonó mucho por ser personas de creadores de contenido, y es que precisamente el creador de contenido guatemalteco Francisco Tello, conocido en redes sociales como Paco GT, reaccionó luego de que las autoridades dieran a conocer las primeras hipótesis sobre la masacre ocurrida el pasado sábado en Boca del Monte, Villa Canales, donde fueron asesinadas 7 personas, entre ellas su madre, su padre y su hermano. Durante una conferencia de prensa, el Ministerio de Gobernación informó que una de las líneas de investigación apunta a un posible caso de extorsión. La segunda hipótesis plantea que el ataque podría estar relacionado con una disputa entre pandillas por el control del territorio para actividades de narcomenudeo. No obstante, las autoridades enfatizaron que ambas son únicamente hipótesis y que continúan bajo investigación, por lo que aún no han sido confirmadas. Y es que tras conocerse esta información, diversas publicaciones y comentarios en redes sociales comenzaron a vincular a las víctimas con actividades ilícitas, situación que Paco GT rechazó contundentemente. Y es que a través de sus redes sociales, el TikToker aseguró que su familia era trabajadora y honrada. Criticó a quienes, según él, difunden información falsa únicamente para generar visitas e interacciones. Escribió: "En mi familia todos somos buenas personas y honrados. Nunca le hicimos daño a nadie ni anduvimos en malos pasos". Asimismo, lamentó que existan personas que emitan juicios sin conocer los hechos y aseguró que la desinformación solo aumenta el dolor que atraviesa su familia actualmente. El creador de contenido también recordó que el contenido que compartía junto a su madre tenía como único propósito entretener y sacar sonrisas a sus seguidores. "Lo único que hice con mi mamá fue querer sacarles una sonrisa a todos nuestros seguidores con nuestras locuras de madre e hijo", manifestó. Finalmente pidió respeto para la memoria de sus familiares y confió en que las investigaciones permitan esclarecer lo ocurrido. De esta forma me voy a la pausa, 10 con un minuto, no le cambies. Ya regreso con más del color de la música.
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0: Antonio Santos y obviamente Camila con este tema musical Rival, siendo las 10 de la mañana con 10 minutos.
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0: momento de una pausa, 10 de la mañana con 15 minutos. Mucha precaución porque en la ruta al Atlántico, a la altura del kilómetro 62, se registra un accidente de tránsito donde un vehículo volcó y también este prende en llamas. No hay paso vehicular en ambos sentidos. Tomarlo en consideración.
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11 de la mañana con 3 minutos, el tema musical de Alejandro Sanz que lleva por nombre Aquello que me diste. Este tema musical, precisamente Aquello que me diste de Alejandro Sanz, trata sobre la gratitud, el apoyo incondicional y el amor profundo hacia esa persona especial. Y es que da las gracias por el apoyo recibido en los momentos difíciles. Habla también sobre una complicidad, si le pones mucha atención, porque muestra una conexión muy fuerte y recuerdos compartidos. Y dice también amor eterno, y es que expresa el deseo de cuidar ese sentimiento para siempre. Por eso, Aquello que me diste es uno de los temas clásicos de Alejandro Sanz. Este tema musical del año de 1997. Una gran joya. Momento de hacer pausa. Ya regresamos con más del color de la música. Nos separan ya 4 minutos de las 11 de la mañana. Buenos días.

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0: nota de duelo. Desde el día de hoy se lamenta el sensible fallecimiento de la señora Paulina Pop de Chen. Lo participan con el más profundo dolor su esposo Marcelino Chen, sus hijos Mario, Rolando, María Elena, Marco Tulio, Álvaro, Marta, Claudia, Gloria, Juan José y Freddy, yernos, nueras, nietos, bisnietos y demás familia. Su cuerpo está siendo velado en su casa de habitación, en la que fuera la primera avenida 2-40, zona 8, Cantón Las Casas, calzada La Paz, camino hacia el cementerio, de donde saldrá el cortejo fúnebre el día viernes 31 de julio, hacia la iglesia catedral para una misa de cuerpo presente, de ahí al cementerio general en donde se despide el duelo. Descanse en paz, Paulina Pop de Chen. La gerencia, dirección, personal de las emisoras de Cora Norza, presentamos nuestras condolencias a nuestro compañero Maynor Pacay por el fallecimiento de su señora suegra. Que en paz descanse la señora Paulina Pop de Chen.
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Y ahí estamos escuchando de fondo el tema musical de la agrupación Gisby Kings con el tema que lleva por nombre Báilame. Uno de los temas musicales que, por cierto, recordamos el día de hoy. ¿Y sabían ustedes que Gisby Kings es una agrupación musical francesa gitana formada en el año de 1978, cuyos miembros son descendientes de gitanos españoles de origen catalán exiliados en Francia durante la Guerra Civil Española? Aunque mantienen el catalán como lengua propia familiar, cantan en español combinando con dialectos franceses sureños. Interesante esta agrupación que mantiene viva, por supuesto, mantiene vivo el arte, mantiene viva la música con este tema musical que hoy recordamos.

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El señor José José con el tema musical Payaso. El nombre de él era José Rómulo Sosa Ortiz, conocido como José José. Fue un cantante y actor mexicano. Es considerado como un ícono musical, teniendo una marca con énfasis en el pop latino, siendo uno de los cantantes de América Latina más exitosos, importantes e influyentes de la historia. José José nació un 17 de febrero del año de 1948 en la Ciudad de México y falleció a los 71 años en Florida, Estados Unidos. Tuvo tres hijos: Sarita Sosa Salazar, José Joel y Marisol Sosa. Tuvo tres relaciones con Sara Salazar, Anel y Natalia Herrera Calles. Y es que José José ya vivió los últimos años con, pues ya había perdido su voz, y esto debido a una combinación de graves problemas de salud, secuelas de una neumonía mal cuidada y también el daño por reflujo gástrico y el uso de alcohol, abuso de alcohol.

Nota de duelo. Desde el día de hoy se lamenta el sensible fallecimiento de doña Paulina Pop de Ching. Lo participan con el más profundo dolor su esposo Marcelino Chen, sus hijos Mario, Rolando, María Elena,

0: Marco Tulio, Álvaro, Marta, Claudia, Gloria, Juan José y Freddy, yernos, nueras, nietos, bisnietos y demás familia. Su cuerpo está siendo velado en su casa de habitación, ubicada en la primera avenida 2-40, zona 8, Cantón Las Casas, Calzada La Paz, camino al cementerio general, de donde saldrá el cortejo fúnebre el día de mañana viernes 31 de julio, hacia la iglesia catedral para una misa de cuerpo presente, de ahí al cementerio general, en donde se despide el duelo. La gerencia, dirección y personal en general de las emisoras Stereo Hits 96.7 y Radio Norte La Fuerza Grupera muestran sus sensibles condolencias a nuestro compañero Maynor Bacay por la pérdida de su suegra. Descanse en paz, Paulina Pop de Chen.
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El tema musical cuando mueres por alguien de Eric Rubin. Es que recordarán ustedes que Eric Rubin y Andrea Legarreta son el claro ejemplo de la madurez. Y es que en pro del bienestar de sus hijas Mía y Nina, el cantante y la presentadora, recordarán, de televisión, acudieron el pasado 24 de junio al Estadio de México, la Ciudad de México, para disfrutar el partido de México versus Chequia. Y es que es importante mencionar que la pareja acudió en compañía de sus respectivas parejas, Andrea Legarreta en este caso con su novio Luis Carlos Origel, y Eric Rubin con Geraldine Zárate, con mucho, y es que compartieron muchos grandes y gratos momentos a propósito de los festejos por el Día del Padre, donde dejaron ver la sana convivencia que hay entre ellos. Increíble, ¿no? Excelente, la verdad. Buen tema musical también. Ese tema musical lanzado en el año de 1993. Y es que la letra, si la escuchas, trata sobre el dolor profundo del desamor, la ausencia y la imposibilidad de retener a un amor que se está alejando.

Bueno, gente bonita, yo me tengo que despedir, pero regreso mañana, si Dios así lo permite, a partir de las 8 de la mañana. Mañana viernes de estreno, mañana será viernes de estreno. Y ya la feria, ya se sienten aquí los elotes locos. Las garnachas, los churros. ¡Ay, Dios santo! Soy Elio Nuila y así me encuentras en las redes sociales como Elio Nuila. Que tengan ustedes una excelente tarde. Si se portan mal, ahí invitan. Chao, chao.

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0: Es la hora 12:22 minutos.
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1: Es la hora 12:28 minutos.

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7: Es la hora 12:36 minutos.

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0: Es la hora 12:45 minutos.
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0: Es la hora 12:56 minutos.
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1: Buenas tardes, bienvenidos a la primera emisión de Noti Noticias, las noticias que marcan el acontecer regional, nacional e internacional. Llegamos a ustedes con la fuerza de tres potentes medios de comunicación para Petén a través de Sabana Estéreo en el 100.1, para el departamento de Baja Verapaz a través del 91.5 de Salamá Estéreo y en Alta Verapaz a través de Estéreo Hits en el 96.7. Iniciamos presentándole los titulares para la presente emisión.
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2: Empresario Aníbal Lazo asesinado a balazos en su proyecto de lotificación en San Benito, Petén.
1: Colisión entre dos motoristas deja a dos personas heridas en Rabinal. Vecinos denuncian pilotos irresponsables.
2: Congreso amplía hasta el mes de diciembre plazo para pago de impuesto de circulación y exonera multas e intereses.
1: Selección Sub-20 enfrenta a México en duelo decisivo por el boleto al Mundial de Azerbaiyán y Uzbekistán.
2: Esta y otras noticias a través de la primera emisión de Noti Noticias por las estaciones que conforman Corporación Radial del Norte.
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1: Iniciamos con el contenido de la información y saludamos ya a los cobaneros que se encuentran en su feria titular en honor al patrono Santo Domingo de Guzmán y correspondió el turno a los estudiantes del nivel medio en lo que fue el inicio de estos desfiles. Iniciamos presentándole la información recabada para este día. Dos mujeres resultan gravemente heridas tras accidente. El día de ayer, la compañía de bomberos voluntarios con sede en Táctica Alta Verapaz informó sobre un hecho de tránsito registrado en el kilómetro 184.5 de la ruta de las Verapaces a inmediaciones de Restaurante Esmeralda.
2: En el percance se vieron involucradas dos mujeres que se conducían a bordo de una motocicleta, decimos, y sobre todo las cuales fueron colisionadas por un vehículo cuyo conductor se dio a la fuga de lugar tras el impacto.
1: Socorristas del casco negro se desplazaron a bordo de las unidades 1447 y 1572 para brindarles atención prehospitalaria debido a que ambas víctimas presentaban traumas de cráneo múltiple, laceraciones y posibles fracturas en distintas partes del cuerpo. Fueron trasladadas de emergencia hacia la consulta del Instituto Guatemalteco de Seguridad Social en la ciudad de Cobán para su evaluación y tratamiento médico.
2: Seguimos con más información a través de Noti Noticias. Estamos en la 1:08 p.m. Accidente de tránsito deja 3 personas heridas. El comunicador Guillermo León informó este día sobre un accidente de tránsito registrado en horas de la mañana sobre la calle principal, frente a la antigua tienda La Cobanerita, en el municipio de San Benito, Petén.
1: Elementos de bomberos voluntarios acudieron con prontitud al lugar del percance para brindar los primeros auxilios. Los socorristas atendieron en el sitio a 3 personas que resultaron con lesiones tras la colisión, entre las cuales se encontraba una menor de edad que era trasladada a bordo de una motocicleta hacia un centro educativo.
2: Vecinos y conductores que circulaban por el sector del barrio El Porvenir explicaron que dicho tramo presenta un alto flujo de vehículos durante las primeras horas del día, especialmente entre las 7 y 8 de la mañana, debido al traslado de estudiantes. Asimismo, señalaron que en el área se observa constantes imprudencias como el exceso de velocidad, la distracción por el uso de teléfonos celulares al manejar y el mal hábito de circular en sentido contrario en calles de una sola vía.
1: Ante el peligro continuo, pobladores solicitaron a las autoridades correspondientes a la colocación de reductores de velocidad o a la instalación de semáforos para ordenar el tránsito y evitar futuros accidentes.
2: Seguimos con más información. Accidente vial entre dos mototaxis deja 2 personas heridas. Este día se informó sobre un accidente vial registrado en la esquina de la tienda de Doña Olimpia, en la zona número 4 del municipio de Rabinal de Baja Verapaz, donde dos mototaxis colisionaron.
1: Elementos de bomberos voluntarios acudieron de inmediato al lugar del percance para prestar los primeros auxilios a las personas afectadas. Tras brindar la atención correspondiente, los socorristas trasladaron hacia la emergencia del centro de salud local a una menor de edad y a una mujer adulta, quienes presentaban golpes y lesiones en distintas partes del cuerpo a causa del impacto.
2: Pobladores del sector señalaron que varios pilotos de este tipo de transporte circulan de forma irresponsable, a excesiva velocidad, sin experiencia, sin licencia de conducir o incluso bajo los efectos del alcohol, ante el constante riesgo que esta situación representa para pasajeros y peatones. Vecinos solicitaron a las autoridades locales y a la Policía Municipal de Tránsito reforzar la vigilancia en las calles para regular el servicio y evitar nuevos accidentes.
1: Trece horas con 10 minutos, colisión de camión contra muro deja un hombre herido. Este día la estación de bomberos municipales departamentales con sede en el municipio de Tucurú en el departamento de Alta Verapaz informó sobre un hecho de tránsito registrado en el sector del Cantón La Playa, en la salida hacia la ruta del Polochic.
2: En el lugar, un camión liviano marca Hino, color blanco, con placas comerciales 643BKD, colisionó contra el muro perimetral de una vivienda. De acuerdo con los reportes preliminares, el impacto ocurrió luego de que el conductor del vehículo supuestamente se quedara dormido al volante.
1: A bordo de la unidad AD-119, los rescatistas se movilizaron hacia la zona e interceptaron en el trayecto a un vehículo particular que trasladaba al piloto del camión identificado como Lorenzo Koch, de 44 años de edad, originario y residente del caserío San Francisco en el municipio de Senaú.
2: Los paramédicos le brindaron atención prehospitalaria debido a que presentaba un trauma expuesto de peroné en la pierna izquierda. Posteriormente, el paciente fue ingresado al centro de atención permanente del municipio de San Miguel Tucurú y, dada la gravedad de la lesión, fue referido hacia el hospital distrital del municipio de Santa Catalina La Tinta para continuar con su atención médica.
1: 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Volcadura de tráiler genera densa columna de humo. Este día se informó sobre un aparatoso accidente de tránsito registrado alrededor de las 10 de la mañana en el kilómetro 65 de la ruta al Atlántico, en el sector conocido como la Chifurnia, en jurisdicción del municipio de Guastatoya, El Progreso.
2: En el lugar, un transporte pesado compuesto por una cabina azul oscuro con placas comerciales 583BHN y un contenedor blanco que se dirigía hacia Puerto Barrios volcó a un costado de la carretera tras sufrir aparentes fallas mecánicas. Tras el impacto en la curva, la unidad comenzó a desprender una abundante y densa columna de humo blanco que cubrió el tramo carretero, reduciendo significantemente la visibilidad para los automovilistas que transitaban por el área.
1: Al punto del percance acudieron socorristas de los bomberos municipales departamentales de la estación 111 de San Arate a bordo de las unidades RD-115 y BD-46. Los paramédicos brindaron atención prehospitalaria al conductor del tráiler identificado como Clemente Álvarez, de 38 años de edad, originario de Chiquimulía, Santa Rosa, quien vestía camisa gris con mangas negras y pantaloneta azul, mientras siendo atendido por una fuerte crisis nerviosa.
2: Actualmente, elementos de la Policía Municipal de Tránsito mantienen conos de señalización para regular el paso vehicular de forma parcial por un solo carril. Sin embargo, se prevé que en las próximas horas se realicen las maniobras de grúa para retirar la pesada estructura, lo cual provoca el cierre temporal de ambos sentidos de la vía, por lo que se recomiendan a los conductores planificar su viaje y tomar precauciones.
1: Bueno, y se reporta la agresión de un hombre a golpes. Este día los bomberos voluntarios del municipio de Táctica en el departamento de Alta Verapaz informaron sobre una agresión física cometida en contra de un hombre de 42 años de edad, quien fue afectado y atacado de forma imprevista por un desconocido sin que se registrara alguna discusión previa.
2: De acuerdo con el reporte emitido por los socorristas, la víctima sufrió heridas leves en el rostro y en distintas partes del cuerpo. Elementos de la institución acudieron a la emergencia a bordo de la unidad 1572 para brindarle los primeros auxilios y lograr su estabilización. Tras realizar la evaluación médica correspondiente, el personal paramédico determinó que el afectado no ameritaba ser trasladado a ningún centro de salud o centro asistencial.
1: Entre los vecinos del municipio surgió incertidumbre debido a que el informe inicial no precisó la dirección exacta de donde ocurrió la agresión. De igual manera, pobladores expresaron inquietud por el incremento de hechos de violencia que alteran la tranquilidad en el sector, mientras que algunas personas indicaron haber visto al afectado durante la mañana caminando por la localidad, acompañado de una mascota en estado de desnutrición.
2: Con esta información nos vamos a la primera pausa comercial para luego retornar con más noticias a través de la primera emisión de Noti Noticias por las estaciones que conforman Corporación Radial del Norte.
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1: Estamos de vuelta con más información a través de Noti Noticias, gracias a las emisoras que conforman Corporación Radial del Norte. Complicaciones en el tránsito vehicular por obstrucción de microbuses. Este día se informó sobre un fuerte congestionamiento vehicular registrado en las inmediaciones del Centro Comercial Plaza Magdalena sobre la principal vía del municipio de la cabecera departamental. De acuerdo con los reportes de conductores que transitaban por el sector, la complicación en el paso ocurrió cuando dos microbuseros blancos del Servicio de Transporte Urbano detuvieron su marcha de forma paralela en la calle, bloqueando parcialmente el carril y obstaculizando el avance de automóviles y motocicletas. Esta situación generó largas filas de vehículos y demoras para las personas que se dirigían a sus destinos.
2: Pobladores de la localidad indicaron que este tipo de desorden ocurre con frecuencia debido a la competencia por abordar pasajeros y a la permanencia prolongada de los transportistas en la parada. Por otro lado, vecinos señalaron que el espacio designado para abordar las unidades resulta insuficiente ante la cantidad de buses que circulan y sobre todo suma a la que se añade el aumento del flujo de vehículos motivado por las distintas actividades de la feria en la cabecera departamental.
1: Ante el constante caos vial, ciudadanos expresaron su malestar por la falta de control e intervenciones de la Policía Municipal de Tránsito para sancionar a los conductores que se detienen a media calle u obstaculizan el paso. Y ahora que se mencionaba el tema de la feria, sería interesante que usted pues busque rutas alternas y sobre todo tomar en cuenta que los desfiles están iniciando a las 8 de la mañana, por lo que si usted va a dirigirse hacia su destino o bien hacia su empleo, pues debe de salir de casa un poquito antes para evitar que se congestionen las rutas principales o, como bien lo indicábamos, buscar rutas alternas.
2: Tenemos más información a través de Noti Noticias, Jornada de Salud Integral y Prevención. Este día, el personal del Centro de Atención Permanente del municipio de Purula Baja, Verapaz, coordinó y desarrolló una jornada de atención médica integral en las instalaciones del puesto de salud de la comunidad Sibijá, con el propósito de acercar los servicios básicos de salud y prevención a las familias de la localidad.
1: Durante la actividad, trabajadores de la salud impartieron un plan de educación enfocado en la prevención del sarampión, orientado a asistentes sobre las medidas de cuidado y la importancia de completar los esquemas de vacunación. De igual manera, se ofreció atención prenatal y seguimiento periódico a las mujeres gestantes para garantizar un control maternal adecuado.
2: Asimismo, como parte de las acciones dirigidas a la niñez, se realizó la evaluación, decimos, de peso y talla a niños menores de 5 años. Para ello, el personal capacitado utilizó balanzas de suspensión para registrar el desarrollo físico de los lactantes y prevenir cuadros de desnutrición en la comunidad.
1: De forma complementaria, el puesto de salud brindó consultas médicas generales, entrega de tratamientos y actualización de carnets de control a vecinos, adultos y jóvenes que acudieron a la cita.
2: Más información a través de Noti Noticias. Estamos en la 1 de la tarde con 23 minutos. El director del Instituto Emilio Rosales Ponce comparte su satisfacción por la participación de más de 150 estudiantes en el desfile de preferia, organizado en bloques que incluyen gobierno escolar, abanderados, reinas bailarinas, banda y abanderados, mostrando la fuerza y tradición del establecimiento. Escuchemos la siguiente nota gracias a la cobertura de nuestro compañero Luis Durini.
4: Nosotros nos sentimos bastante satisfechos y contentos de estar participando en este desfile de preferia, porque estamos antes del inicio, todavía falta para la feria. Creo que es una participación que siempre, como usted muy bien lo dice, el pueblo espera la presentación del Emilio Rosales Ponce. Hoy estamos acá de una forma totalmente diferente a como lo hemos hecho otros años. Hoy salimos directamente de una forma rítmica, con un bloque de aproximadamente 150 jóvenes divididos en tres bloques: nuestro grupo de gobierno escolar, abanderados, nuestras reinas, luego viene la parte musical con nuestras bailarinas, la banda y un grupo de banderolas que hacen la presentación oficial del Emilio Rosales Ponce. La casa de estudios de Emilio Rosales Ponce sigue siempre albergando a estudiantes de no solamente del departamento, sino de otros departamentos aledaños al nuestro, que vienen por la trayectoria de nuestra casa de estudio, pues vienen a seguir su formación académica acá con nosotros. Tradicionalmente, el 1 de agosto le corresponde al ciclo básico hacer la presentación de su mosaico. Esta vez pues tenemos una presentación muy, muy diferente, que creemos pues también que sabemos de que el pueblo está esperando al final del desfile la presentación de este mosaico, y pues en este año no va a ser la excepción.
5: ¿Podríamos adelantar algo? ¿Cuál será el mensaje que ustedes van a dar a conocer por medio del mosaico?
4: Vamos a hacer una línea más o menos pensando en los 80, en los años que cumple el Cobán.
1: Trece horas con 24 minutos. Hospital informa sobre cierre temporal de consulta externa. El día de ayer, el Hospital Regional de la Ciudad de Cobán informó sobre la suspensión temporal de atención en sus áreas administrativas y de consulta externa con motivo de la celebración de la Feria Patronal en honor al patrono Santo Domingo de Guzmán.
2: El Centro de Salud detalló que el próximo martes 4 de agosto de este año 2026, la consulta externa, la unidad de atención integral y el área de administrativa permanecerán cerradas. Las actividades laborales y la atención a los usuarios de estas áreas se reiniciarán el próximo miércoles 5 de agosto de este año 2026 en su horario habitual.
1: Es importante mencionarles que a la vez las autoridades del hospital aclararon que los servicios de emergencia y encamamiento no interrumpirán su labor, manteniéndose activos de lunes a domingo las 24 horas del día. De igual manera, los horarios de visita para los pacientes internados se mantendrá de forma normal según el protocolo de cada área.
2: Para cualquier duda o consulta, el hospital recuerda sus canales de atención ubicados en la octava calle 1 y 24, zona 11 de Cobán, Alta Verapaz. El número telefónico 2509-6100 y el correo electrónico hospitalcoban@mspas.gov.gt. Toda la información a través de esta notificación.
1: Continuamos con más información. Asesinan a balazos a empresario en proyecto de notificación. El día de ayer se informó sobre un incidente armado que le quitó la vida al empresario Aníbal Lazo, de 55 años de edad, en el terreno de la notificación ubicado, decimos, en el caserío Belén y la aldea San Antonio, en el municipio de San Benito, en el departamento de Petén.
2: De acuerdo con los datos recopilados, dos hombres que se movilizaban a bordo de una motocicleta llegaron al terreno aparentemente estar interesados en la compra de un lote. Uno de los individuos llevaba casco de protección y el otro no. Segundos después de entablar conversación con el propietario, los desconocidos dispararon en repetidas ocasiones contra él, provocándole heridas de gravedad que le causaron la muerte de forma inmediata antes de darse a la fuga.
1: Al sitio acudieron agentes de la Policía Nacional Civil en la patrulla 121 para resguardar la escena en el área correspondiente a un terreno rocoso delimitado con postes de concreto y alambre de púas. Fue acordonado con lazo amarillo a la espera de los fiscales del Ministerio Público para las diligencias correspondientes y el levantamiento del cuerpo. En las cercanías también se hicieron presentes familiares de la víctima, vecinos de la localidad y representantes del Consejo Comunitario de Desarrollo.
2: El crimen causó indignación entre los pobladores, quienes recordaron a la víctima como una persona trabajadora y de bien. Diversos sectores de la comunidad expresaron su preocupación ante la falta de avances en las investigaciones de hechos violentos en la zona y además exigieron a las fuerzas de seguridad un trabajo efectivo para evitar que el caso quede en la impunidad. Además, surgieron comentarios entre los vecinos que señalan posibles rivalidades comerciales o envidia relacionadas con el desarrollo de proyectos como posible causa del ataque.
1: Y les recordamos que puede seguirnos A través de nuestra plataforma digital en Facebook, búsquenos como Noti Noticias. Capturan a tres hombres con tres pistolas ilegales. El día de ayer, la Comisaría 62 del Departamento de Petén, la Policía Nacional Civil, informó sobre la captura de tres hombres que portaban tres armas de fuego de forma ilegal en la aldea San Antonio, jurisdicción del municipio de San Benito.
2: Agentes de la División de Fuerzas Especiales Policiales realizaron la detención de Eric, de 31 años de edad, Álvaro, de 33, y Elvin, de 32. Al momento de la inspección, las autoridades les decomisaron tres armas de fuego de tipo pistola, una con una marca reconocida, con cubierta superior plateada y cuerpo negro, acompañado de cuatro cargadores y 63 municiones. Una segunda pistola marca de una marca reconocida también, de color niquelado, con su respectivo cargador, además 88 municiones, y una tercera pistola también de una marca reconocida, con un cargador, 16 cartuchos útiles, haciendo un total de 10 cargadores y 167 municiones decomisadas.
1: Al solicitarle la documentación, los tres hombres indicaron que no contaban con la licencia de portación respectiva, por lo que fueron puestos a disposición de los tribunales correspondientes para resolver su situación jurídica.
2: Los pobladores de la zona resaltaron la intervención de las fuerzas especiales y señalaron que en la ruta hacia la aldea San Antonio ocurren asaltos de forma frecuente, agregando que en distintas comunidades circulan personas armadas sin documentos para intimidar a los vecinos, y sospechando que los aprehendidos podrían estar relacionados con ataques delictivos recientes en la región.
1: Gracias por estar en sintonía de Noti Noticias. Hacemos una breve pausa comercial. Enseguida retornamos con más información.
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2: Se busca más información a través de Noti Noticias. Capturan a dos jóvenes con dos escopetas ilegales. El día de ayer, la Comisaría 62 de la Policía Nacional Civil informó sobre la captura de dos hombres que portaban armas de fuego de forma ilegal en el interior del Parque Nacional Tikal, ubicado en el municipio de Flores.
1: Elementos de la División de Protección a la Naturaleza realizaron la detención de Jesús, de 21 años de edad, y Jonathan, de 22. Durante la inspección, los agentes le decomisaron dos armas de fuego tipo escopeta de color negro, una de ellas con correa de tela, además de 18 cartuchos útiles de color amarillo.
2: Al solicitarles la documentación correspondiente, ambos hombres indicaron que no contaban con la licencia de portación emitida por las autoridades. Debido a esta situación, los dos detenidos fueron trasladados y puestos a disposición de los juzgados correspondientes para solventar su situación legal.
1: La institución policial indicó que mantienen patrullajes constantes en el sector con el fin de resguardar el patrimonio natural y reforzar la seguridad en la zona protegida del departamento de Petén.
2: Tenemos más información, estamos a 25 minutos de las 14 horas, hurtan motocicleta estacionada en la vía pública. Este día, según la información que se maneja a través de Noti Noticias, principalmente en el municipio de Santa Cruz, Verapaz, informó sobre el hurto de una motocicleta que se encontraba estacionada en la vía pública en el sector Las Cabritas, del barrio Los Ángeles, en el municipio de Santa Cruz, Alta Verapaz.
1: El suceso ocurrió durante la madrugada de este jueves 30 de julio, aproximadamente a eso de las 12:50 horas. Según imágenes de la cámara de seguridad del área, un hombre que vestía una chumpa con detalles reflectivos, pantalón oscuro y gorra, se acercó al vehículo parqueado junto a un muro, procediendo a maniobrarlo, y se lo llevó caminando sobre la calle.
2: Vecinos y pobladores del municipio manifestaron su inquietud ante este hecho, señalando que en días recientes se han reportado otros robos a viviendas en barrios cercanos, donde personas desconocidas han sustraído objetos como cilindros de gas.
1: Debido a esta situación, residentes sugieren la necesidad de organizarse por sectores para realizar vigilancias comunitarias, al mismo tiempo que solicitan un incremento de los patrullajes nocturnos de la policía y recomiendan a la población evitar dejar sus vehículos en la calle sin medidas de seguridad.
2: Seguimos con más información. En el plano departamental, mantienen bloqueo y retención de personas. Este día se informó sobre una situación de alta tensión y bloqueo vehicular en la comunidad de Chulac, municipio de San Antonio Senaú de Alta Verapaz, donde pobladores del sector impiden el paso de vehículos en demanda de justicia por el fallecimiento de la joven Vanessa Choc.
1: Durante las acciones de protesta, los manifestantes mantuvieron retenidos al padre y al hermano menor del líder comunitario, Alfonso Ich, a quien exigen presentarse en el lugar como condición para liberar a sus familiares. La zona permanece en un ambiente de restricción, ya que los pobladores impidieron el ingreso de los elementos de la Policía Nacional Civil y prohibieron la realización de transmisiones en vivo a medios de comunicación y particulares. En el lugar se observa el camión principal de terracería bloqueado. Se observa el camino principal de terracería bloqueado con motocicletas atravesadas y ramas, además de la presencia de humo en el sector, lo que paralizó la circulación hacia el municipio de Cabón.
2: Ante este escenario, un contingente con autopatrullas de la Policía Nacional Civil entre las unidades AB-121 y AB-141, acompañadas por personal de fuerzas especiales equipado con cascos y escudos, así como elementos del Ejército de Guatemala, fueron observados desplazándose por la cabecera municipal de Panzós y concentrándose a la altura de una estación de servicio en el cruce de Telemán para dirigirse hacia la zona del conflicto.
1: Por un lado, hay ciudadanos que exigen a las autoridades que el caso de la joven fallecida no quede en la impunidad y se esclarezcan las causas de su muerte. Por otro lado, diversos sectores rechazan las medidas de hecho, señalando que las retenciones de personas y el cierre de rutas son actos fuera de la ley, por lo que piden que el caso sea resuelto por la institución correspondiente y mediante los peritajes del Instituto Nacional de Ciencias Forenses.
2: A nivel nacional, estamos a 22 minutos de las 14 horas. La profesora Noemí, directora del recién aperturado INEU Rosario, compartió su entusiasmo por participar en los desfiles en honor a Santo Domingo de Guzmán. Escuchemos la siguiente nota gracias a la cobertura de nuestro compañero Luis Durini.
7: participando en la feria de Cobán con el INEV Rosario, pues muy contentos de poder participar, ya que el instituto fue aperturado este año, ¿verdad? Entonces, para que la población conozca que el INEV está funcionando en la feria de Rosario, pues contamos con 48 alumnos inscritos y los 48 están participando en este desfile. Estamos ubicados en Ruta Chisec, al kilómetro 227, Aldea del Rosario. Tenemos 4 docentes que atienden a los estudiantes. Pues representa mucho orgullo y entusiasmo porque para que los alumnos ellos puedan ser partícipes de esas actividades, ¿verdad? Y no quedarse allá, sino que es actualizarse y ver lo que hay aquí en la...
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1: Guatemala supera las 15 medallas en Santo Domingo. La delegación guatemalteca continúa destacando los Juegos Centroamericanos y del Caribe de Santo Domingo 2026 al superar las 15 medallas en distintas disciplinas. El país reafirma su crecimiento deportivo y su presencia en una de las competencias más importantes de la región, con actuaciones que reflejan disciplina, perseverancia y talento de los atletas nacionales. Entre las disciplinas que han aportado preseas, figura el taekwondo, la natación, el bádminton y el patinaje, con figuras como Faberson Bonilla, Alejandra Higueros y Kevin Cordón, encabezando la actuación más memorable. La diversidad de deportes en los que respecta al país de Guatemala ha logrado destacar evidencia y un avance integral y una base deportiva cada vez más sólida, inspirando a nuevas generaciones que sueñan con representar al país en escenarios internacionales.
2: Cada medalla conquistada simboliza esfuerzo, sacrificio familiar y sobre todo pasión por el deporte. Con competencias aún por disputarse, la delegación nacional mantiene vivas sus aspiraciones de seguir sumando preseas y alegrías para Guatemala, que celebra un presente deportivo esperanzador y sobre todo reconoce el trabajo de sus atletas por dejar en alto el nombre de la nación en el ámbito regional.

0: También el bronce en los 200 metros combinado individual. Además, el Cobb celebró su desempeño con un mensaje emotivo: cada brazada lo llevo en la gloria, destacando el esfuerzo y la disciplina que lo llevaron a lo más alto del podio.
1: Con esta victoria, Guatemala continúa ampliando su cosecha de medallas en Santo Domingo 2026, donde ya suma 28 preseas y se ubica en el sexto lugar del medallero general. La delegación nacional vive una participación histórica, marcada por jornadas memorables y el crecimiento sostenido del deporte guatemalteco en el ámbito regional.
0: Seguimos con más información. Antigua y Xelajú debutan con derrota en Copa Centroamericana. Los equipos guatemaltecos Antigua GFC y Xelajú Mario Camposeco iniciaron con tropiezos su participación en la Copa Centroamericana de CONCACAF 2026. Al perder en sus estrenos internacionales, Antigua cayó 2-1 ante Alianza El Salvador. Mientras tanto, Xelajú fue derrotado 1-0 por Alajuelense en Costa Rica. Ambos conjuntos deberán recuperarse en sus próximos compromisos para mantenerse en la lucha por los dos boletos disponibles en cada grupo hacia los cuartos de final.
1: En el estadio Cuscatlán, Alianza abrió el marcador al minuto 30 con el gol de Harold Osorio. Antigua logró empatar gracias a Oscar Castellanos al 76, pero Williams Parra sentenció el partido al 85, pese a dominar la posesión y generar más remates. El equipo colonial no logró concretar sus oportunidades. Por su parte, en el estadio Alejandro Morera Soto, Xelajú resistió gran parte del encuentro, pero un potente disparo de larga distancia de Ronaldo Cisneros al minuto 75 dio la victoria al Alajuelense.
0: Antigua integra el grupo B junto con Herediano de Costa Rica, el Maratón de Honduras, el Real Estelí de Nicaragua y también el equipo de Alianza. Y también dentro de esta agrupación, también el Real Estelí, el próximo 4 de agosto, cuando se enfrente a el Xelajú Mario Camposeco, parte del grupo A con Alajuelense, además Plaza Amador, Luis Ángel Firpo y el equipo Diriangen. Descansará en la segunda jornada y volverá a jugar el 11 de agosto frente a Plaza Amador en Panamá. La fase de grupos se disputará a una sola vuelta y solo los dos primeros lugares avanzan a cuartos de final. El último representante guatemalteco en debutar será Municipal, que enfrentará este jueves hoy al Cartaginés de Costa Rica en el estadio El Trébol.
1: Y siempre de la participación de Guatemala a nivel internacional, Guatemala enfrenta a México en duelo decisivo del premundial sub-20. La selección sub-20 de Guatemala disputa este jueves 30 de julio su tercer y último partido de la fase de grupos del premundial de la CONCACAF, enfrentando a México en un duelo clave para sus aspiraciones a clasificar en el mundial sub-20 de Azerbaiyán y Uzbekistán 2027. El encuentro se jugará en el estadio Cuauhtémoc de Puebla y comenzará a las 19 horas de horario guatemalteco.
0: El equipo dirigido por Sebastián Vini llega con 3 puntos producto de su derrota ante Costa Rica y su victoria frente a Antigua y Barbuda. Con una diferencia de goles de +3, México por su parte lidera el grupo B con 6 puntos tras vencer a ambos rivales. En este torneo clasifican a los cuartos de final los dos primeros lugares de cada grupo y los dos mejores terceros en la tabla general. La azul y blanco se juega su pase a la siguiente ronda y buscará sorprender al favorito del grupo en un duelo de alta intensidad. Con esta información, estimados amigos, nos vamos a la última pausa comercial para luego retornar con más información a través de Noti Noticias.
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5: Seguimos con más información a nivel nacional. Estamos a 11 minutos de las 14 horas. El analista climático Cleofas Kulajai del Instituto Nacional de Sismología, Vulcanología, Meteorología e Hidrología nos brinda la información climática para este día, jueves 30 de julio del presente año.
6: Desde el Centro de Monitoreo les presentamos las condiciones meteorológicas para este día, jueves 30 de julio de 2026. Como se puede observar en el siguiente mapa, no existe algún sistema meteorológico que podría afectar directamente al territorio nacional. Sin embargo, se espera el leve ingreso de humedad desde ambos litorales, por lo que se pronostica para este día que se presenten lluvias acompañadas de actividad eléctrica en horas de tarde y noche sobre las regiones de Occidente, Boca Costa, así como Franja Travesal del Norte y Petén. En cuanto a las temperaturas máximas, para este día se podrían presentar temperaturas entre los 35 a 37 grados Celsius sobre las regiones del Norte, Caribe, Valles de Oriente, así como Boca Costa y Pacífico. En el altiplano central, las temperaturas podrían alcanzar los 27 o 28 grados y en Occidente las temperaturas oscilarían entre los 23 a 26 grados Celsius. El sol salió a las 5 horas con 45 minutos y se ocultará a las 18 horas con 33 minutos. Para mantenerse informado, les hacemos la invitación a que visite la página oficial de Incibume, así como nuestras redes sociales.
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7: Estamos a 10 minutos de puntualizar las 14 horas. Congreso elimina el IUSI para viviendas. El Congreso de la República aprobó el decreto 18-2026 que reforma la ley de impuesto único sobre inmuebles y elimina el pago de este impuesto para las viviendas de uso habitacional y mixto, beneficiando a miles de familias guatemaltecas. La normativa respaldada por 120 diputados, establece que los inmuebles destinados a actividades comerciales sí deberán pagar el impuesto, con una tasa de 9 por millar sobre su valor imponible, mientras que las viviendas de la tasa será de cero. La reforma incluye un artículo que define la vivienda habitual como el inmueble destinado principalmente a residencia permanente del contribuyente y su núcleo familiar, permitiendo actividades económicas lícitas de pequeña escala sin perder su carácter habitacional. Además, se aprobó que las municipalidades no podrán condicionar servicios básicos como agua, basura o alumbrado al pago del IUSI. Y se establecieron mecanismos de compensación financiera para las comunas mediante transferencias del Ministerio de Finanzas Públicas.
5: Durante el debate, algunos diputados celebraron la medida como un alivio económico para los hogares, mientras otros advirtieron que el incremento de la tasa para comercios podría afectar al pequeño a pequeños negocios y cultivos. La ley entrará en vigencia 90 días después de su publicación en el Diario Oficial, tiempo en el que las municipalidades deberán realizar ajustes administrativos y presupuestarios. Con esta reforma, el Congreso busca reducir la carga tributaria sobre la vivienda familiar y garantizar estabilidad financiera en las comunas.
7: Y siempre de los temas de economía, Congreso amplía plazo para el pago del impuesto de circulación. El Congreso de la República aprobó este 29 de julio el decreto 19-2026 para extender hasta el 31 de diciembre del año 2026 el plazo para el pago del impuesto sobre circulación de vehículos. La medida fue respaldada por más de 127 votos y exonera temporalmente las multas, recargos e intereses de los contribuyentes que no logren cancelar dentro del plazo ordinario que vencía el 31 de julio. Según datos de la Superintendencia de Administración Tributaria, hasta el 27 de julio se había recabado 1.081.67 millones de quetzales, lo que representa el 72% de la meta anual de 1.495.13 millones de quetzales. El informe también señala que el 4.5 millones de vehículos ya cumplieron con la obligación, mientras que el 2.28 millones aún tiene pendiente el pago, por lo que la prórroga permitirá regularizar la situación sin sanciones.
5: Con esta prórroga, los propietarios de vehículos están con más tiempo para cumplir con su obligación tributaria y el Estado busca asegurar la meta de recaudación sin afectar a los contribuyentes.
7: Estudio destaca importancia de la reputación empresarial. Un estudio presentado durante la reputación conferencia LATAM 2026 señala que la reputación empresarial se ha convertido en uno de los principales motores del crecimiento de las organizaciones guatemaltecas. El informe destaca que las empresas están destinadas mayormente a recursos y al fortalecimiento de su imagen. El liderazgo responsable, la sostenibilidad, la inteligencia artificial y la gestión de talento humano. Los especialistas consideran que intervenir en estos aspectos mejora la confianza de los clientes, fortalece la competitividad y genera mayor valor para las organizaciones.

0: Tenemos más información a través de Noti Noticias. Congreso no logra aprobar subsidio a los combustibles. El intento del oficialismo por aprobar de urgencia nacional el subsidio a los combustibles fracasó en la sesión plenaria del 29 de julio, que se extendió por más de 7 horas. Ninguna bancada respaldó la propuesta presentada por el presidente Bernardo Arévalo, lo que dejó al margen la iniciativa que buscaba destinar 3.480 millones de quetzales para otorgar un aporte de 12 quetzales por galón de diésel y 3 quetzales por galón de gasolina regular. La discusión se inclinó, hacia otros temas como la eliminación de impuesto único sobre inmuebles para viviendas particulares, la prórroga del pago de impuesto de circulación de vehículos hasta diciembre y la ampliación de beneficios para veteranos militares.
1: El rechazo se explica por las dudas que dejó el primer subsidio aprobado meses atrás, lo que generó desconfianza incluso entre antiguos aliados del oficialismo. Diputados de diferentes bloques coincidieron en que la crisis de los combustibles debe ser prioridad, pero señalando que existen propuestas distintas. Algunos buscan ampliar el subsidio a todos los combustibles, otros modifican los montos y algunos plantean suspender impuestos relacionados. La falta de acuerdos provocó que el tema se suspendiera por la falta de quórum. El presidente del Congreso, Luis Contreras, convocó a una nueva reunión de jefes de bloque para este jueves con la participación de ministros de Finanzas, Economía, Energía y Minas, así como la Superintendencia de Administración Tributaria. El objetivo es explicar los aspectos técnicos y buscar consensos que permitan convocar a una nueva sesión plenaria el viernes 31 de julio, aunque la diputada oficialista Victoria Godoy Palala reconoció que el oficialismo apenas cuenta con 8 votos. Aseguró que no se trata de un fracaso, sino de un proceso de construcción de acuerdos que, para atender una crisis que afecta directamente a la población.

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0: Nos estamos dando color con música viejita consentida de las superpoderosísimas que nunca pasarán de moda, agradeciéndote a ti que estés dándole vida a este jueves retro. Ya sabes que Rosario Santa María está contigo de aquí hasta las 17 horas, así que tenemos el tiempo suficiente de ir agregando recuerdo tras recuerdo inolvidable para ti que guardas y atesoras en la mente y en el corazón. Tú eliges lo que suena. 4096-8574, disponible para ti.
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0: Activémonos con la música retro. Ya sabes que aquí podemos sumar, agregar tu música del ayer. En este preciso momento está disponible el 40968574, compartiendo este jueves 30 de julio. Sí, el mes de julio está por decirnos adiós, solo queda hoy y mañana, así que disfrutemos, compartamos, pasémosla bonito, que recordemos al 100% este mes que nos está diciendo hasta pronto. Vámonos con más de los hits.
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0: Feliz tarde, 2:31.
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La música es tan hermosa que nos transporta a momentos únicos, irrepetibles y mágicos, que por medio de estas notas podemos retroceder en el tiempo y estar cerquita de ese recuerdo que guardamos en el corazón. Vámonos con esto de Cali y el Dande. Yo te esperaré. Suena así. Aunque sepas

0: Qué impresionante talento el llegar a esa calidad de agudo sin lastimar el oído, sino que muy profesional y muy agradable. La incondicional de Luis Miguel se lanzó un 20 de febrero de 1989 como el tercer sencillo de álbum Un hombre busca una mujer. La canción fue escrita y producida por el compositor español Juan Carlos Calderón. Esta canción se convirtió en un hitazo, ocupando el primer lugar durante un año consecutivo en las listas más populares de aquella época que estaban circulando. Imagínense ustedes, el video también se convirtió en uno de los clásicos preferidos de toda la fanaticada de Luis Miguel. Estamos hoy listos para recordar, así que vayamos sumando, agregando, desempolvando esos temas bonitos que nos transportan a épocas agradables que guardamos en el corazón. Lo malo creo que conforme vamos avanzando en el camino de nuestra vida lo vamos desechando, entonces nos quedamos con lo bueno, con lo bonito vivido y de eso se trata, ¿no? Recordar por medio de las canciones. Estamos en las 2:47.
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0: Exactamente, escuchamos la voz del rey del pop, Michael Jackson. La canción se llama Black or White. Fue lanzado este tema el 11 de noviembre de 1991 como el primer sencillo del álbum Dangerous, con un estreno mundial de su videoclip el 14 de noviembre de 1991. Hitazo, el que compartimos esta tarde al estilo 96.7, aprovechando el momento para saludar a quienes van sumando su música bonita. Gracias a Abigail por acompañarme, la zona número 3 de Cobán. Lucy Herrera en San Marcos, enhorabuena. También para Yulisa en San Pedro Carchá. Ustedes suman y suman lo mejor al 96.7 en este jueves retro.
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Transcurría el año 1988 cuando esta canción fue lanzada en el mes de octubre. Simplemente Amigos, interpretada por Ana Gabriel como parte de su álbum Tierra de Nadie. Obviamente se convirtió en una de las canciones más importantes y relevantes en la historia de Ana Gabriel. Hasta hoy día sigue cautivando emociones, sensaciones y buenos momentos. El amor.

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Viajamos hasta 1999, un 8 de noviembre, cuando salió a la luz esta canción de Some by Four, A Puro Dolor. Interesante propuesta musical. Fue el primer sencillo del segundo álbum de estudio homónimo de la agrupación titulado Some by Four, alcanzando su auge y éxito global a lo largo de ese 2000. Iniciando con esta canción en 1999, y de ahí en adelante, esta canción se convirtió en tema de muchas personas para demostrar que le dolía el corazoncito. A puro dolor, Some by Four. 3:12.

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Avanzando rapidísimo el tiempo, chicos, hay que aprovecharlo disfrutando de la música retro. En este jueves retro al estilo 96.7, despedimos el tema de Jerry Rivera. La canción se llama Cara de Niño. Esta canción salió el 19 de octubre de 1993 y se convirtió en uno de los temas emblemáticos de Jerry Rivera. Y sí, la verdad, tenía cara de niño. Esta canción al estilo salsita la disfrutamos en el 96.7. Feliz tarde del jueves 30 de julio, 3:26.

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10: Esta semana, Mon Laferte alcanza el primer lugar del Top Show Internacional con A Pesar de Mí y de Ti. Belinda y Los Ángeles Azules continúan conquistando a distintas generaciones con el tema Por Ella. Patti Cantú debuta en el conteo con 3 veces, una balada que habla de las segundas oportunidades. Rels B supera las 100 millones de reproducciones con el tema Pañuelito de Seda. 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

Rayando el Sol. Esta canción es de la banda mexicana Maná. Se lanzó en el año de 1990 como el primer sencillo de su segundo álbum de estudio titulado Falta Amor. Fue compuesta por Fernando Olvera, o sea, Fer y Alex González, en un momento de desánimo, convirtiéndose en el éxito que salvó a la agrupación del anonimato. De ahí en adelante todo fue mucha alegría, mucho trabajo y felicidad. Desde los noventas, picando piedra un poquito antes, pero logrando el objetivo en la década de los noventas. Seguimos.

0: Estamos disfrutando del jueves retro a través del color de la música. 15 horas con exactos 47 minutos.
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Se llama así esta bonita canción de Cristian Castro, Lloviendo Estrellas. Este tema se lanzó originalmente en el año 2001 como parte del álbum Azul. Años más tarde, en marzo del 2023, se estrenó una nueva versión de la canción en colaboración con la banda argentina de heavy metal, Áspera. Y bueno, pues obviamente Cristian Castro es uno de los grandes éxitos que nos deja la década de los 90s y de por ahí de los 2000-2010. Fantástica música la que nos estuvo regalando, y en este 2025 regresó nuevamente a los escenarios a conquistarnos, a reconquistarnos. 2 minutos y las 4.

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Ritmito, ya huele el fin de semana, ya huele a fiesta, oigan. Estamos en plena feria de Cobán, oficialmente se inaugura hasta el día sábado, pero una serie de desfiles que ya nos da la pauta de fiesta, de alegría en los corazones. Despidiendo esta canción de María se fue, de la agrupación dominicana Oro Sólido. Este tema fue lanzado en 1997, formó parte de su cuarta producción discográfica. Esta la titularon El Poder de Nueva York. Increíble cómo desde 1997 esta canción aparece en todas las fiestas, habidas y por haber. Estamos en las 4 de la tarde con 11 minutos.

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1: Se viene música de Mark Anthony. Se llama Y Hubo Alguien. Feliz tarde, provecho en la refacción 4:25.

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0: Sin lugar a dudas, recordar es volver a vivir. Música bonita de España para el mundo. Puedes contar conmigo. Música de la oreja de Van Gogh. Esta canción fue lanzada en marzo del año 2003 como primer sencillo del tercer álbum de estudio del grupo, Lo que te conté mientras te hacías la dormida, así se llamaba esta producción discográfica. Realmente extrañamos posterior a allá la desintegración de esta agrupación, luego que se volvieron a armar, pero ya no era la vocalista titular y esto provocó, pues, obviamente que no fuera la misma esencia, pero aquí tenemos este clásico bonito que compartimos contigo al estilo 96.7, 4 con 40 minutos.
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0: Cuando estamos llegando a las 4 de la tarde con 47 minutos, despedimos la música de Juan Magán junto a Gente de Zona, la canción He Llorado. Y bueno, pues como un niñito, ¿no? Sale a la luz en el mes de abril, en el año 2015, y la verdad fue muy bien recibida. Hasta hoy fecha sigue causando pues emociones en la gente que la solicita. Juan Magán y Gente de Zona, acá en el Jueves Retro al estilo 96.7.
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0: Listen to Your Heart, música del dúo sueco Roxette. Esta canción la lanzaron en Suecia el 27 de septiembre de 1988. Impresionante el éxito de Roxette en todo el mundo hasta hoy día, pues recordamos con sus temas extraordinarios, grandes momentos que circulan en nuestra mente. Yo soy Rosario Santamaría, les deseo lo mejor, bonito regreso a casa. Sigan con el 96.7 porque tenemos muchísimo más del Jueves Retro y Noti Noticias. Pásenla increíble, sigan con nosotros, hasta mañana.
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1: Muy buenas tardes, esto es Notinoticias, las noticias que marcan el acontecer regional, nacional e internacional. Llegamos a ustedes con la fuerza de tres potentes medios de comunicación. Para Petén por Sabana Estéreo en 100.1, para el departamento de Baja Verapaz a través de Salamá Estéreo 91.5, en Alta Verapaz a través de Estéreo Hits 96.7, para el mundo entero en línea a través del www.estereohits967.com. Y en Facebook, búsqueros como Notinoticias. Iniciamos con los titulares para la presente emisión. ¡Bienvenidos!
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2: Erradican miles de matas de marihuana valoradas en 100 millones de quetzales en Petén.
1: Accidente entre tráiler y pick-up en Cubulco, Baja Verapaz, pone en evidencia mal funcionamiento de semáforo.
2: Aprueban eliminación de UCI para viviendas habituales en Guatemala.
1: Guatemala superan las 15 medallas y destaca en el Centroamericanos y del Caribe.
2: Esta y otras noticias a continuación en nuestra segunda emisión de Notinoticias.
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2: A continuación, el detalle de la información. Motorista fallece al ser impactado por una roca. Este día se registró un lamentable hecho en el tramo, decimos carretero, hacia el monumento Semuc Champey, a la altura de la comunidad Belén del municipio de Lanquín, en el departamento de Alta Verapaz, donde un motorista perdió la vida de forma instantánea al ser alcanzado por una roca de gran tamaño que se desprendió del cerro.
1: Al lugar de la emergencia acudieron socorristas de los bomberos voluntarios de San Pedro Carchá, así como agentes de la Policía Nacional Civil. Al evaluar a la víctima, los paramédicos confirmaron que ya no contaba con signos vitales debido a la gravedad de los golpes provocados por el impacto y la caída sobre la cinta asfáltica.
2: De acuerdo con la información brindada por personal que transitaba por el sector, el fallecido sería originario del municipio de Cabón y residente de Belén Lanquín. Extremo que aún no ha sido confirmado formalmente por las autoridades a la espera de las diligencias en ley.
1: Ante lo ocurrido, vecinos y transportistas solicitaron la precaución a los conductores que circulan por esta ruta montañosa debido al riesgo latente de nuevos derrumbes o caídas de piedras.
2: Accidente de tránsito deja 3 personas heridas. El comunicador Guillermo León informó este día sobre un accidente de tránsito registrado en horas de la mañana sobre la calle principal frente a la antigua tienda La Cobanderita en el municipio de San Benito, en el departamento de Petén.
1: Elementos de los bomberos voluntarios acudieron con prontitud al lugar del percance para brindar los primeros auxilios. Los socorristas atendieron precisamente en el sitio a 3 personas que resultaron con lesiones tras la colisión, entre las cuales se encontraba una menor de edad que era trasladada a bordo de una motocicleta hacia su centro educativo.
2: Vecinos y conductores que circulaban por el sector del barrio El Porvenir explicaron que dicho tramo presenta un alto flujo de vehículos durante las primeras horas del día, especialmente entre las 7 y 8 de la mañana, debido al traslado de estudiantes. Asimismo, señalaron que en el área se observan constantemente imprudencias como el exceso de velocidad y la distracción por el uso de celulares al manejar y el mal hábito de circular en sentido contrario en calles de una sola vía.
1: Ante el peligro continuo, pobladores solicitaron a las autoridades correspondientes la colocación de reductores de velocidad o la instalación de semáforos para ordenar el tránsito y, sobre todo, evitar futuros accidentes.
2: Accidente vial entre dos mototaxis deja a dos personas heridas. Este día se informó sobre un accidente vial registrado en la esquina de la tienda de Doña Olimpia, esto en el sector de la zona 4 del municipio de Rabinal, en el departamento de Baja Verapaz, donde dos mototaxis colisionaron.
1: Elementos de los bomberos voluntarios acudieron de inmediato al lugar del percance para prestar los primeros auxilios a las personas afectadas. Tras brindar la atención correspondiente, los socorristas trasladaron hacia el centro de salud local a una menor de edad y a una mujer adulta, quienes presentaban golpes y lesiones en distintas partes del cuerpo a causa del impacto.
2: Pobladores del sector señalaron que varios pilotos de este tipo de transporte circulan de forma irresponsable, a excesiva velocidad, sin experiencia, sin licencia de conducir o incluso bajo efectos de licor. Ante el constante riesgo que esta situación representa para pasajeros y peatones, vecinos solicitaron a las autoridades locales y a la Policía Municipal de Tránsito reforzar la vigilancia en las calles para regular el servicio y evitar nuevos accidentes.
1: Seguimos con más información a través de Noti Noticias. Estamos en las 17 horas con 10 minutos. Colisión de camión contra muro deja a un hombre herido. Este día, la estación de bomberos municipales departamentales del municipio de San Miguel Tucurú informó sobre un hecho de tránsito registrado en el sector del Cantón La Playa, en la salida hacia la ruta del Polo Chic.
2: En el lugar, un camión liviano marca Hino con placas comerciales 643 BQD colisionó contra el muro perimetral de una vivienda, de acuerdo con los reportes preliminares. El impacto ocurrió luego de que el conductor del vehículo supuestamente se quedara dormido al volante.
1: A bordo de la unidad AD-119, los rescatistas se movilizaron hacia la zona e interceptaron en el trayecto a un vehículo particular que trasladaba al copiloto del camión, identificado como Lorenzo Koch, de 44 años de edad, originario y residente del caserío San Francisco del municipio de Senaú.
2: Los paramédicos le brindaron atención prehospitalaria debido a que presentaba un trauma expuesto de peroné en la pierna izquierda. Posteriormente, el paciente fue ingresado al centro de atención permanente de Tucurú y, dada la gravedad de la lesión, fue transferido de inmediato hacia la asistencia del distrital de La Tinta para continuar con su atención médica.
1: Seguimos con más información. Volcadura de tráiler genera densa columna de humo. Este día se informó sobre un aparatoso accidente de tránsito registrado alrededor de las 10 de la mañana en el kilómetro 65 de la ruta al Atlántico, en el sector conocido como La Chifurnia, en jurisdicción de Guastatoya, El Progreso.
2: En el lugar, un transporte pesado compuesto por una cabina y con placas comerciales 583 y un contenedor blanco que se dirigía hacia Puerto Barrios, volcó a un costado de la carretera tras sufrir aparentemente fallas mecánicas. Tras el impacto en la curva, la unidad comenzó a desprender una abundante y densa columna de humo blanco que cubrió el tramo carretero, reduciendo significativamente la visibilidad para los automovilistas que transitaban por el área.
1: Al punto del percance acudieron socorristas, los bomberos municipales departamentales de la estación 111 del municipio de San Arate, a bordo de las unidades RD-115 y BD-46. Los paramédicos brindaron atención médica en el sitio al conductor del tráiler, identificado como Clemente Álvarez, de 38 años de edad, originario de Chiquimulía, Santa Rosa, quien vestía camisola gris con mangas negras y también pantaloneta azul, siendo atendido por una fuerte crisis nerviosa en el lugar.
2: Llega más información. Colisión entre tráiler y pick-up provoca complicaciones viales. Este día se reportó un accidente de tránsito en el cruce del semáforo ubicado en la altura de la gasolinera Texaco, en el municipio de Cubulco del departamento de Baja Verapaz, donde colisionaron un vehículo de transporte pesado y un vehículo tipo pick-up.
1: De acuerdo con los datos recopilados en el lugar, el percance, decimos, ocurrió en el momento en que el tráiler realizaba maniobras para ingresar a la estación de servicio, instante en el que tuvo contacto de costado con el pick-up negro que circulaba en el área. El hecho dejó únicamente daños materiales y la interrupción parcial del paso vehicular sobre dicho tramo.
2: Tras el choque, vecinos y conductores manifestaron su malestar al señalar que el semáforo de ese sector presenta continuas fallas de funcionamiento y problemas de sincronización desde hace varios meses. Asimismo, pobladores hicieron un llamado a la municipalidad y a las autoridades de tránsito para reparar la señalización e instalar agentes en intersecciones que ayuden a regular el paso de transporte pesado y prevenir nuevos percances.
1: Amigos, a nivel nacional, estamos en las 17 horas con 14 minutos a través de la segunda emisión de Noti Noticias. Hombre de 42 años es agredido a golpes. Este día los bomberos voluntarios del municipio de Táctica, Alta Verapaz, informaron sobre una agresión física cometida en contra de un hombre de 42 años quien fue atacado, decimos, de forma imprevista por un desconocido sin que se registrara alguna discusión previa. De acuerdo con el reporte emitido por los socorristas, la víctima sufrió heridas leves en el rostro y en distintas partes del cuerpo. Elementos de la institución acudieron a la emergencia a bordo de la unidad 1572 para brindarle los primeros auxilios y lograr su estabilización. Tras de realizar la evaluación médica correspondiente, el personal médico determinó que el afectado no ameritaba ser trasladado a ningún centro de salud o centro asistencial.
2: Entre los vecinos del municipio surgió incertidumbre debido a que el informe inicial no precisó la dirección exacta donde ocurrió la agresión. De igual manera, pobladores expresaron inquietud por el incremento de hechos de violencia que alteran la tranquilidad en el sector, mientras que algunas personas indicaron haber visto al afectado durante la mañana caminando por la localidad acompañado de una mascota en estado de desnutrición.
1: Seguimos con más noticias. Complicaciones en tránsito vehicular por obstrucción de microbuseros. Esta nota es importante. Este día se informó sobre un fuerte congestionamiento vehicular registrado en las inmediaciones del centro comercial Plaza Magdalena sobre la vía principal de la ciudad de Cobán, Alta Verapaz.
2: De acuerdo con los reportes de conductores que transitaban por el sector, la complicación en el paso ocurrió cuando dos microbuseros de color blanco del servicio de transporte urbano detuvieron su marcha de forma paralela en la calle, bloqueando parcialmente el carril y obstaculizando el avance de automóviles y motocicletas. Esta situación generó largas filas de vehículos y demoras para las personas que se dirigían hacia sus destinos.
1: Pobladores de la localidad indicaron que este tipo de desorden ocurre con frecuencia debido a la competencia por abordar pasajeros y a la permanencia prolongada de los transportistas en la parada. Por otro lado, vecinos señalaron que el espacio designado para abordar las unidades resulta insuficiente ante la cantidad de buses que circulan. Sumado a esta situación, el aumento del flujo de vehículos motivado por las distintas actividades de la feria titular de la cabecera departamental.
2: Ante el constante caos vehicular, ciudadanos expresaron su malestar por las fallas de control e intervención de la Policía Municipal de Tránsito para sancionar a los conductores que se detienen a media calle u obstaculizan el paso vehicular. Con esta información hacemos una nueva pausa comercial. Enseguida retornamos con más información.
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1: Estamos de vuelta con más información a través de Noti Noticias, jornada de salud integral y prevención. Este día, personal del Centro de Atención Permanente del municipio de Purulá, Baja Verapaz, coordinó y desarrolló una jornada de atención médica integral en las instalaciones del puesto de salud de la comunidad de Cibija, con el propósito de acercar los servicios básicos de salud y prevención a las familias de la localidad.
2: Durante la actividad, los trabajadores de salud impartieron un plan de educación enfocado en la prevención de sarampión, orientado también a la asistencia sobre las medidas y cuidados en la importancia de completar los esquemas de vacunación. De igual manera, se ofreció atención prenatal y seguimiento periódico, a mujeres gestantes para garantizar un control maternal adecuado.
1: Asimismo, como parte de las acciones dirigidas a la niñez, se realizó la evaluación de peso y talla a niños menores de 5 años. Para ello, el personal capacitado utilizó balanzas de suspensión para registrar el desarrollo físico de los lactantes y prevenir cuadros de desnutrición en la comunidad.
2: De forma complementaria, el puesto de salud brindó consultas médicas generales, entrega de tratamientos y actualización de carnets de control a vecinos, adultos y jóvenes que acudieron a la cita.
1: Tenemos más información. El director del Instituto Emilio Rosales Ponce comparte su satisfacción por la participación de más de 150 estudiantes en el desfile de preferia, organizado en bloques que incluyeron gobierno escolar, abanderados, reinas, bailarinas, banda y también la participación de los catedráticos, mostrando la fuerza y tradición del establecimiento. Escuchemos la siguiente nota gracias a la cobertura de nuestro compañero Luis Durini.
7: Nosotros nos sentimos bastante satisfechos y contentos de estar participando en este desfile de preferia, porque estamos antes del inicio, todavía falta para la feria. Creo que es una participación que siempre, como usted muy bien lo dice, el pueblo espera la presentación del Emilio Rosales Ponce. Hoy estamos acá de una forma totalmente diferente a como lo hemos hecho otros años. Hoy salimos directamente de una forma rítmica, con un bloque de aproximadamente 150 jóvenes divididos en tres bloques. Nuestro grupo de gobierno escolar, abanderados, nuestras reinas. Luego viene la parte musical con nuestras bailarinas, la banda y un grupo de banderolas que hacen la presentación oficial de Emilio Rosales Ponce. La casa de estudios de Emilio Rosales Ponce sigue siempre albergando a estudiantes de no solamente del departamento, sino de otros departamentos aledaños al nuestro, que vienen por la trayectoria de nuestra casa de estudio, pues vienen a seguir su formación académica acá con nosotros. Tradicionalmente, el 1 de agosto le corresponde al ciclo básico hacer la presentación de su mosaico. Esta vez pues tenemos una presentación muy diferente, que creemos pues también que sabemos de que el pueblo está esperando al final del desfile la presentación de este mosaico, y pues en este año no va a ser la excepción.
8: ¿Podríamos adelantar algo? ¿Cuál será el mensaje que ustedes van a dar a conocer por medio del mosaico?
7: Vamos a hacer una línea más o menos pensando en los 80, en los años que cumple el COBAN.
2: Diecisiete horas con 23 minutos, continuamos con más información. Hospital informa sobre cierre temporal de consulta externa. El día de ayer el Hospital Regional de Cobán informó sobre la suspensión temporal de atención en áreas administrativas y de consulta externa con motivo de la celebración de la feria patronal en honor al patrono Santo Domingo de Guzmán. El Centro de Salud detalló que el próximo martes 4 de agosto del 2026 la consulta externa, la unidad de atención integral y el área administrativa permanecerán cerradas. Las actividades laborales y la atención a los usuarios en estas áreas se reanudarán el miércoles 5 de agosto del 2026 en su horario habitual.
1: A la vez, las autoridades del hospital aclararon que los servicios de emergencias y encamamiento no interrumpirán su labor, manteniéndose activos de lunes a domingo las 24 horas del día. De igual manera, los horarios de visita para los pacientes internados se mantendrá de forma normal según el protocolo de cada área.
2: Importante que para cualquier duda o consulta, el hospital recuerda a sus canales de atención ubicados en la octava calle 1-24 de la zona 11 de la ciudad de Cobán, Alta Verapaz. El número al que usted puede comunicarse es el 2509-6100 y el correo electrónico pues es hospcoban@mspas.com.gov.gt, y usted puede también buscarlo a través de las redes sociales.
1: Seguimos con más información a través de Noti Noticias. Hurtan motocicleta estacionada en vía pública. En el municipio de Santa Cruz, Verapaz, se informó sobre el hurto de una motocicleta que se encontraba estacionada en la vía pública en el sector Las Cabritas del barrio Los Ángeles, en el municipio de Santa Cruz, Alta Verapaz.
2: El suceso ocurrió durante la madrugada de este jueves 30 de julio, aproximadamente a las 12:50. Según imágenes de cámaras de seguridad del área, un hombre que vestía una chumpa con detalles reflectivos, pantalón oscuro y gorra, se acercó al vehículo parqueado junto a un muro, procediendo a maniobrarlo, y se lo llevó de donde estaba estacionado.
1: Vecinos y pobladores del municipio manifestaron su inquietud sobre este hecho, señalando que en días recientes se habían reportado otros robos en viviendas en barrios cercanos, donde personas desconocidas han sustraído objetos como cilindros de gas.
2: Debido a esta situación, residentes sugieren a la necesidad de organizarse por sectores para realizar vigilancias comunitarias, al mismo tiempo que solicitan un incremento en los patrullajes nocturnos de la Policía Nacional Civil y recomiendan a la población evitar dejar sus vehículos en la calle sin medidas de seguridad.
1: Seguimos con más información a través de Noti Noticias. Mantienen bloqueo y retención de personas. Este día se informó sobre una situación de alta tensión y bloqueo vehicular en la comunidad de Chulac, en el municipio de San Antonio, Senahue, Alta Verapaz, donde pobladores del sector impiden el paso de vehículos en demanda de justicia por el fallecimiento de la joven Vanessa Choc.
2: Durante las acciones de protesta, los manifestantes mantuvieron retenidos al padre y al hermano menor del líder comunitario, Alfonso Ichich, a quien exigen presentarse en el lugar como condición para liberar a sus familiares. La zona permanece en un ambiente de restricción, ya que los pobladores impidieron el ingreso de los elementos de la Policía Nacional Civil y prohibieron la realización de transmisiones en vivo a medios de comunicación y particulares. En el lugar se observa el camino principal de terracería bloqueando con motocicletas atravesadas y ramas, además de la presencia de humo en el sector, lo que paralizó la circulación en el municipio de Cabón.
1: Ante este escenario, un contingente con autopatrullas de la Policía Nacional Civil, entre ellas las unidades AB-121 y AB-141, acompañadas por personal de fuerzas especiales equipado con cascos y escudos, así como elementos del Ejército de Guatemala, fueron observados desplazándose por la cabecera municipal de Panzós y concentrándose a la altura de una estación de servicio en el cruce de Telemán para dirigirse hacia la zona del conflicto.
2: Por un lado, hay ciudadanos que exigen a las autoridades que el caso de la joven fallecida no quede en la impunidad y se esclarezca las causas de su muerte. Por otro lado, diversos sectores rechazan la medida, de hecho, señalando que la retención de personas y el cierre de rutas son actos fuera de la ley, por lo que piden que el caso sea resuelto por las instituciones correspondientes y mediante los peritajes del Instituto Nacional de Ciencias Forenses.
1: A nivel nacional, estamos en las 17 horas con 29 minutos a través de la segunda emisión de Noti Noticias. Erradican más de 200.000 matas de marihuana. Este día la Policía Nacional Civil, a través de la Subdirección General de Análisis de Información Antinarcótica, en coordinación con el Ministerio Público y el Ejército de Guatemala, informaron sobre la localización y erradicación de 201.019 matas de marihuana durante un operativo interinstitucional en áreas montañosas del caserío Iscoch, municipio de Las Cruces, Petén.
2: De acuerdo con el informe oficial, las fuerzas de seguridad e instituciones de justicia procedieron a la incineración de 12 campos de cultivo que abarcan un área aproximada de 13.712 metros cuadrados. En el lugar se hallaron plantaciones en diversas etapas de desarrollo, incluyendo fases de sembradío y crecimiento, así como aprovechamiento y secado.
1: Las autoridades precisaron que lo erradicado representa un duro golpe a las estructuras de la narcoactividad, con un avalúo estimado de 100.509.500 quetzales, equivalentes a aproximadamente 13.1 millón de dólares. Las operaciones combinadas, decimos, continuarán en el sector para ubicar más terrenos utilizados para cultivos ilícitos.
2: Hacemos una nueva pausa comercial. Enseguida retornamos con más información a través de Noti Noticias.
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2: Estamos de vuelta con más información. Capturan a hombre con orden de aprehensión. Este día la Policía Nacional Civil informó sobre la captura de un hombre identificado como Jeremías, de 30 años de edad, durante las acciones de seguridad ciudadana desplegadas en el departamento de Petén. Según el informe oficial, el individuo fue interceptado en uno de los puestos de control preventivo y, al solicitarle su solvencia en el sistema policial, los agentes confirmaron que registraba una orden de captura vigente por el delito de violación.
1: Las autoridades indicaron que en el marco de estos dispositivos de prevención se ha logrado la identificación de 69 personas, la inspección de 35 vehículos y 18 motocicletas, así como la verificación de 41 solvencias en distintos puntos de la región.
2: Bueno, y a continuación le presentamos una entrevista realizada a la profesora Noemí, directora del recién creado y aperturado INEB Rosario, compartido su entusiasmo por participar en los desfiles en honor al Santo Patrono, Santo Domingo de Guzmán. Escuchemos la siguiente nota, gracias a la cobertura de nuestro compañero Luis Durini, Salvatierra.
11: La feria de Cobán con el INEB Rosario, pues muy contentos de poder participar, ya que el instituto fue aperturado este año, ¿verdad? Entonces, para que la población conozca que el INEB está funcionando en la feria Rosario, pues contamos con 48 alumnos inscritos y los 48 están participando en este desfile. Estamos ubicados en ruta Chisec, al kilómetro 227, aldea del Rosario. Tenemos 4 docentes que atienden a los estudiantes. Pues representa mucho orgullo y entusiasmo porque para que los alumnos ellos puedan ser partícipes de esas actividades, ¿verdad? Y no quedarse allá, sino que es actualizarse y ver lo que hay aquí dentro.
1: Se busca más información a nivel nacional. Estamos a 26 minutos de las 18 horas. Guatemala supera las 15 medallas en Santo Domingo. La delegación guatemalteca continúa destacando en los Juegos Centroamericanos y del Caribe de Santo Domingo 2026 al superar las 15 medallas en distintas disciplinas. El país reafirma su crecimiento deportivo y su presencia en una de las competencias más importantes de la región, con actuaciones que reflejan disciplina, perseverancia y talento en los atletas nacionales.
2: Entre las disciplinas que han aportado preseas figura taekwondo, la natación, el bádminton y el patinaje, con figuras como Famerson Bonilla, Alejandra Higueros y Kevin Cordón encabezando las actuaciones más memorables. La diversidad de deportes en los que Guatemala ha logrado destacar evidencia un avance integral y una base deportiva cada vez más sólida, inspirando a nuevas generaciones que sueñan con representar al país en escenarios internacionales. Cada medalla conquistada simboliza esfuerzo, sacrificio familiar y pasión por el deporte. Con competencias aún por disputarse, la delegación nacional mantiene vivas sus aspiraciones de seguir sumando preseas y alegrías para Guatemala, que celebra un presente deportivo esperanzador y reconoce el trabajo de sus atletas por dejar en alto el nombre de la nación en el ámbito regional.
1: Eric Gordillo logra oro con récord en Santo Domingo. El nadador guatemalteco Eric Gordillo hizo historia en los Juegos Centroamericanos y del Caribe de Santo Domingo 2026 al conquistar la medalla de oro en los 40 metros combinando 400 metros, decimos, combinando individual, estableciendo además un nuevo récord de la competencia. Según informó el Comité Olímpico Guatemalteco, su actuación lo consolidó como una de las grandes figuras de la jornada en la natación.
2: El triunfo representa la segunda medalla de Gordillo en estos Juegos, luego de haber obtenido el bronce en los 200 metros combinado individual. El CONC celebró su desempeño con un mensaje emotivo. Cada brazada lo llevó a la gloria, destacando el esfuerzo y la disciplina que lo llevaron a lo más alto del podio.
1: Con esta victoria, Guatemala continúa ampliando su cosecha de medallas en Santo Domingo 2026, donde ya suma 28 preseas y se ubica en el sexto lugar del medallero general. La delegación nacional vive una participación histórica marcada por jornadas memorables y el crecimiento sostenido del deporte guatemalteco en el ámbito regional.
2: Y en el fútbol, Antigua y Xelajú debutan con derrota en Copa Centroamericana. Los equipos guatemaltecos Antigua GFC y Xelajú Mario Camposeco iniciaron con tropiezo su participación en la Copa Centroamericana de la CONCACAF 2026. Al perder sus estrenos internacionales, Antigua cayó 2-1 ante Alianza FC en El Salvador, mientras que Xelajú fue derrotado 1-0 por Alajuelense en Costa Rica. Ambos conjuntos deberán recuperarse en sus próximos compromisos para mantener la lucha por los dos boletos disponibles en cada grupo hacia los cuartos de final.
1: En el estadio Cuscatlán, Alianza abrió el marcador al minuto 30 con gol de Harold Osorio. Antigua logró empatar gracias a Oscar Castellanos al 76, pero Williams Parra sentenció el partido al minuto 85, pese a dominar la posesión y generar más remates. El equipo colonial no logró concretar sus oportunidades. Por su parte, en el estadio Alejandro Morena Soto, Xelajú resistió gran parte del encuentro, pero un potente disparo de larga distancia de Ronaldo Cisneros al minuto 75 dio la victoria al equipo alajuelense.
2: Antigua integra el grupo B junto con Herediano, Maratón, Real Estelí y Alianza, y recibirá al Real Estelí el próximo 4 de agosto. Xelajú forma parte del grupo A con el alajuelense, Plaza Amador, Luis Ángel Firpo y Dirigiangen. Descansarán en la segunda jornada y volverán a jugar el 11 de agosto frente a Plaza Amador en Panamá. La fase de grupo se disputará a una sola vuelta y solo los dos primeros lugares avanzan a los cuartos de final. El último representante guatemalteco en debutar será Municipal, que enfrenta este jueves al Cartaginés de Costa Rica en el Estadio El Trébol.
1: Guatemala enfrenta a México en un duelo decisivo del premundial sub-20. La selección sub-20 de Guatemala disputa este jueves, hoy precisamente 30 de julio, su tercer y último partido de la fase de grupos del premundial de CONCACAF, enfrentando a México en un duelo clave para sus aspiraciones de clasificar al mundial sub-20. Y además de Azerbaiyán y Uzbekistán 2027, el encuentro se jugará en el Estadio Cuauhtémoc de Puebla y comenzará a las 19 horas de Guatemala.
2: El equipo dirigido por Sebastián Vini llega con 3 puntos, producto de su derrota ante Costa Rica y victoria frente a Antigua y Barbuda. Con una diferencia de goles de +3, México por su parte lidera el grupo B con 6 puntos tras vencer a ambos rivales. En este torneo clasifican a los cuartos de final los dos primeros lugares de cada grupo y los dos mejores terceros en la tabla general. La azul y blanco se juega su pase a la siguiente ronda y buscará sorprender al favorito del grupo en el duelo de alta intensidad.
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1: Más información en el plano nacional. Congreso elimina el IUSI para viviendas. El Congreso de la República aprobó el decreto 18-2026 que reforma la ley del impuesto único sobre inmuebles IUSI y elimina el pago de este impuesto para las viviendas de uso habitacional y mixto, beneficiando a miles de familias guatemaltecas. La normativa, respaldada por 120 diputados, establece que los inmuebles destinados a actividades comerciales sí deberán pagar el impuesto con una tasa de 9 por millar sobre su valor imponible, mientras que para las viviendas la tasa será de 0.
2: La reforma incluye un artículo que define la vivienda habitual como el inmueble destinado principalmente a residencia permanente del contribuyente y su núcleo familiar, permitiendo actividades económicas lícitas de pequeña escala sin perder su carácter habitacional. Además, se aprobó que las municipalidades no podrán condicionar servicios básicos como agua, basura, alumbrado o al pago del IUSI, y que se establecieron mecanismos de compensación financiera para las comunas mediante transferencias del Ministerio de Finanzas Públicas.
1: Durante el debate, algunos diputados celebraron la medida como un alivio económico para los hogares, mientras otros advirtieron el incremento de la tasa para comercios podría afectar a pequeños negocios y cultivos. La ley entra en vigencia 90 días después de su publicación en el Diario Oficial, tiempo en el que las municipalidades deberán realizar ajustes administrativos y presupuestarios. Con esta reforma, el Congreso busca reducir la carga tributaria sobre la vivienda familiar y garantizar estabilidad financiera en las comunas.
2: Y en más información a nivel nacional, Congreso amplía plazo para pago del impuesto de circulación. El Congreso de la República aprobó este 29 de julio el decreto 19-2026 que extiende hasta el 31 de diciembre del mismo año el plazo para el pago del impuesto sobre circulación de vehículos. La medida fue respaldada por más de 127 votos y exonera temporalmente las multas, recargos e intereses a los contribuyentes que no

0: en el pago, por lo que la prórroga permite regularizar la situación sin sanciones.
1: Con esta prórroga, los propietarios de vehículos cuentan con más tiempo para cumplir con su obligación tributaria y el Estado busca asegurar la meta de recaudación sin afectar a los contribuyentes.
0: Bueno, y centro siempre de las notas de interés, estudio destaca importancia de la reputación empresarial. Un estudio presentado durante la reputación conferencia LATAM 2026 señala que la reputación empresarial se ha convertido en uno de los principales motores del crecimiento de las organizaciones en Guatemala. El informe destaca que las empresas están destinados mayormente a recursos al fortalecimiento de su imagen y el liderazgo responsable, la sostenibilidad, la inteligencia artificial y la gestión del talento humano. Los especialistas consideran que invertir en estos aspectos mejora la confianza de los clientes, fortalece la competitividad y genera mayor valor para las organizaciones.
1: Con esta información nos vamos a la última pausa a través de Noti Noticias. Ya volvemos con más información.

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4: Seguimos con más información a través de Noti Noticias. Congreso no logra aprobar subsidio a los combustibles. El intento del oficialismo por aprobar de urgencia nacional el subsidio.

0: Subsidio a los combustibles fracasó en la sesión plenaria del 29 de julio, que se extendió por más de 7 horas. Ninguna bancada respaldó la propuesta presentada por el presidente Bernardo Arévalo, lo que dejó al margen la iniciativa que buscaba destinar 3.480 millones de quetzales para otorgar un aporte de 12 quetzales por galón de diésel y 3 quetzales por galón de gasolina regular. La discusión se inclinó hacia otros temas como la eliminación de impuesto único sobre inmuebles para viviendas particulares, la prórroga del pago de impuesto de circulación de vehículos hasta diciembre y la aplicación de beneficios para veteranos militares.
1: El rechazo se explica por la deuda que dejó el primer subsidio aprobado meses atrás, lo que generó desconfianza incluso entre antiguos aliados del oficialismo. Diputados de diferentes bloques coincidieron en que la crisis de los combustibles debe ser prioridad, pero señalaron que existen propuestas distintas. Algunos buscan ampliar el subsidio a todos los combustibles, otros modifican los montos y algunos plantean suspender impuestos relacionados. La falta de acuerdos provocó que el tema se suspendiera por la falta de quórum. El presidente del Congreso, Luis Contreras, convocó a una nueva reunión de jefe de bloques para este jueves, con la participación de ministros de Finanza, Economía, Energía y Minas, así como la Superintendencia de Administración Tributaria. El objetivo es explicar los aspectos técnicos y buscar consensos que permitan convocar a una nueva sesión plenaria el viernes 31 de julio, aunque la diputada oficialista Victoria Godoy Palana reconoció que el oficialismo apenas cuenta con 8 votos. Aseguró que no se trata de un fracaso, sino de un proceso de construcción de acuerdos para atender una crisis que afecta directamente a la población.
0: Tenemos más información. Ciudadanos políticos muestran prioridades diferentes. Un estudio de análisis de conversaciones en redes sociales reveló que las principales preocupaciones de la población guatemalteca son la infraestructura, el alto costo de la vida, la educación, la corrupción y la inseguridad. En contraste, el discurso de muchos, principalmente actores políticos, se concentran en temas distintos y sobre todo relacionados con la movilidad y asuntos de coyuntura política. El informe concluye que existe una brecha importante entre las prioridades de la ciudadanía y la agenda que actualmente impulsa diversos sectores políticos.
1: Y en más información, piden transparencia en caso Zamora. En el cuarto aniversario de la detención del periodista José Rubén Zamora, diversas misiones diplomáticas acreditadas en Guatemala, integrantes de la Coalición por la Libertad de Prensa, instaron al Poder Judicial y al Ministerio Público a garantizar que cualquier nuevo proceso en su contra se realice con transparencia y respeto a los derechos humanos. Recordaron que en el año 2024, el Grupo de Trabajo de Naciones Unidas sobre Detención Arbitraria calificó su encarcelamiento como arbitrario y exigió su liberación inmediata. Actualmente, Zamora permanece bajo arresto domiciliario a la espera de que se repita el debate judicial por el caso del supuesto lavado de dinero. Las misiones diplomáticas subrayaron que una prensa independiente y crítica es fundamental para la democracia y el Estado de Derecho, y alertaron que muchos periodistas en Guatemala continúan enfrentando amenazas, acoso y agresiones físicas.
0: La coalición celebró el compromiso expresado por el presidente Bernardo Arévalo en defensa de la libertad de prensa, pero pidió que su administración garantice el cumplimiento de los compromisos internacionales en materia de derechos humanos. Cualquier medida debe implementarse con certeza jurídica y transparencia, preservando la confianza de los ciudadanos y la comunidad internacional, señalaron en su declaración.
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1: El analista climático Clefas Colajay del Instituto Nacional de Sismología, Vulcanología, Meteorología e Hidrología nos brinda la información para lo restante de este día a nivel nacional.
3: Desde el Centro de Monitoreo les presentamos las condiciones meteorológicas para este día jueves 30 de julio de 2026. Como se puede observar en el siguiente mapa, no existe algún sistema meteorológico que podría afectar directamente al territorio nacional. Sin embargo, se espera el leve ingreso de humedad desde ambos litorales, por lo que se pronostica para este día que se presenten lluvias acompañadas de actividad eléctrica en horas de tarde y noche sobre las regiones de Occidente, Boca Costa, así como Franja Travesal del Norte y Petén. En cuanto a las temperaturas máximas, para este día se podrían presentar temperaturas entre los 35 a 37 grados Celsius sobre las regiones del Norte, Caribe, Valles de Oriente, así como Boca Costa y Pacífico. En el altiplano central, las temperaturas podrían alcanzar los 27 o 28 grados y en occidente las temperaturas oscilarían entre los 23 a 26 grados Celsius. El sol salió a las 5 horas con 45 minutos y se ocultará a las 18 horas con 33 minutos. Para mantenerse informado, les hacemos la invitación a que visite la página oficial de Insibume, así como nuestras redes sociales.
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1: Dos mujeres resultan gravemente heridas tras accidente. El día de ayer, la compañía de bomberos voluntarios del municipio de Táctica en el departamento de Alta Verapaz informaron sobre un hecho de tránsito registrado en el kilómetro 184.5 de la ruta de las Verapaces, en las inmediaciones del restaurante Esmeralda. En el percance se vieron involucradas dos mujeres que se conducían a bordo de una motoneta, las cuales fueron colisionadas por un vehículo cuyo conductor se dio a la fuga tras realizar el impacto con las dos mujeres.
0: Socorristas del casco negro se desplazaron a la zona a bordo de las unidades 1447 y 1572 para brindarles atención prehospitalaria debido a que ambas víctimas presentaban trauma de cráneo. Múltiples laceraciones y posibles fracturas en distintas partes del cuerpo fueron trasladadas de emergencia hacia la consulta del Instituto Guatemalteco de Seguridad Social en Cobán para su evaluación y tratamiento médico.
1: Asesinan a balazos a empresario en proyecto de notificación. El día de ayer se informó sobre un incidente armado que le quitó la vida a un empresario conocido como Aníbal Lazo, de 55 años de edad, en un terreno de la notificación ubicado en el caserío Belén y la aldea San Antonio, en el municipio de San Benito, Petén.
0: De acuerdo con los datos recopilados, dos hombres que se movilizaban a bordo de una motocicleta llegaron al terreno aparentemente estar interesados en la compra de un lote. Uno de los individuos llevaba casco de protección y el otro no. Segundos después de entablar conversación con el propietario, los desconocidos dispararon en repetidas ocasiones contra él, provocándole heridas de gravedad que le causaron la muerte de forma instantánea antes de darse a la fuga.
1: Al sitio acudieron agentes de la Policía Nacional Civil en la patrulla PET 121 para resguardar la escena. El área correspondiente de un terreno rocoso delimitando con postes de concreto y alambre fue acordonado con lazo de color amarillo a la espera de los peritos del Ministerio Público para las diligencias en ley y el levantamiento del cuerpo. En las cercanías también se hicieron presentes familiares de la víctima, vecinos de la localidad y representantes del Consejo Comunitario de Desarrollo.
0: El crimen causó indignación entre los pobladores, quienes recordaron a la víctima como una persona trabajadora y de bien. Diversos sectores de la comunidad expresaron su preocupación ante la falta de avances en las investigaciones de hechos violentos en la zona y exigieron a las fuerzas de seguridad un trabajo efectivo para evitar que el caso quede en la impunidad. Asimismo, surgieron comentarios entre los vecinos que señalan posibles rivalidades comerciales o envidia relacionadas con el desarrollo de su proyecto como posible causa del ataque.

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Con esto cerramos una edición más de Noti Noticias. Gracias por informarse con nosotros desde los departamentos de Petén, Baja Verapaz y Alta Verapaz. Siga en sintonía de las emisoras que conforman Corporación Radial del Norte. Muy buenas tardes, los esperamos el día de mañana en punto de las 13 horas.

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